0: entre las autoridades españolas y evidentemente
1: servir al mismo Dios sin que el odio, el rechazo o la enfermedad pudieran tenerlo. En mismo tiempo practicaba.

0: Pedro Clavel partió a la casa de ese padre el 9 de septiembre de la libertad. En el
1: En este breve
0: 1986,
1: tema
0: el
1: de
0: Papa.
1: reflexión de este día, tomado del portal de la página de Exaudi en las redes sociales de Facebook. Muchísimas gracias por su sintonía. Gracias anticipada a todos los radios oyentes, especialmente a mi comunidad del proyecto Aras Nacionales y a mis amigas Lucía y Marilis Herrero Herrera en la comunidad de Invivienda. En sinodalidad, recorriendo el camino que Dios espera de nosotros en este tercer milenio. La Natividad de la Virgen es una de las fiestas marianas más antiguas. Se cree que su origen está ligado a la fiesta de la dedicación en el siglo IV de una antigua basílica mariana de Jerusalén, sobre cuyas ruinas fue construida en el siglo XII la actual iglesia de Santa Ana. La tradición dice que en este lugar estuvo la casa de los padres de María, Joaquín y Ana, donde nació la Virgen. La fiesta comenzó a celebrarse en Roma en el siglo VIII con el Papa Sergio I.

que conmemora la natividad de Jesús el 25 de diciembre, que conmemora el Hijo de Dios el 25 de diciembre, natividad de San Juan Bautista el 24 de junio y la de Santísima y la de la Santísima Virgen María el 8 de septiembre. En los evangelios no hay datos que confirmen esta fecha, ni los nombres de los padres de María, que la tradición toma del protoevangelio de Santiago, un escrito apócrifo del siglo II. En María esta fiesta se remonta al siglo X. La catedral dedicada a María naciente fue consagrada en el 1572 por San Carlos Borromeo y siempre en Milán, en la calle Santa Sofía, se encuentra el santuario donde se conserva una imagen de María recién nacida, custodiada por la hermana de la Caridad de la Santa de las Santas Bartolomesa y Vicenta. Esta imagen fue realizada en el siglo XVIII por una monja franciscana de Todi para su devoción personal. En su historia encontramos un milagro sucedió el 9 de septiembre de 1000.

Macario, que llevaba varios días muy enferma. La devoción popular a esta imagen se extendió como resultado de las numerosas gracias obtenidas. Por eso, hoy, 8 de septiembre, la Iglesia celebra con alegría la Natividad de la Santísima Virgen María, el nacimiento de aquella mujer, y celebraron. Mañana.

0: llegada de aquella que por una gracia singular de Dios sería preparada para responder con un corazón lleno de fe al plan de la salvación. María nació para una misión extraordinaria, pero su grandeza no estuvo solamente en haber sido elegida, sino también en haber libremente al Señor con un amor perfecto. Su vida entera fue entrega a Dios y su voluntad. Este día podemos contemplar también nuestras propias vidas. Cada persona tiene una dignidad y una misión ante Dios, aunque muchas veces no comprendemos todavía el propósito de todo lo que vivimos. El nacimiento de María nos recuerda que Dios puede preparar grandes cosas de los comienzos más humildes y silencioso. Santa María, Madre de Dios, en el día de tu nacimiento espiritual y litúrgicamente celebrado, ruega por nosotros, enséñanos a escuchar al Señor, confiar en Él y decirle cada día con un corazón sincero, hágase en mí según tu palabra. Tremenda la introducción de la iglesia. Nuestra iglesia por eso tiene tantos escritos, tanta historia. Y ahí está escrita la historia de todos los santos, de todo lo que sucedió en el tiempo de Jesucristo y de María Santísima. Nuestra iglesia católica, apostólica y romana está llena de reliquia religiosa para el crecimiento espiritual de cada uno de los feligreses católicos y del mundo en el nombre poderoso de Jesús, con una historia extraordinaria de todo lo sucedido a través de los siglos en el nombre poderoso de Jesucristo. Es una iglesia completamente bibliotecada. Hay una biblioteca para crecer de manera...
1: Queremos comenzar a orar por ti. Queremos orar primero para que el Señor sane tu corazón. Oramos por esos corazones tristes, por esos corazones lastimados, por aquellos que en este momento se sienten quebrantados, por aquellos que han sido despreciados, por aquellos que han sido humillados. Oramos por el corazón de esa madre que sufre el alejamiento de su hijo, de su hija.
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1: La ofensa de su esposo. Señor, pon tu mano llagada en esos corazones. Queremos orar por aquellos que creen que no sirven para nada, por aquellos que se sienten fracasados. Hermano, hermana, te recordamos que Dios todo lo hizo bien. Bendito seas. Únete a nosotros.
4: Hoy
1: dilo.
4: Señor Jesús,
1: confía en Él.
4: Vengo ante ti,
1: Santo Dios,
4: para alabarte.
1: Rompe cadenas
4: hoy con Señor Jesús.
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5: 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Asociación Paz y Bien, Delegación Guatemala, festeja un año más de señoritas con discapacidad física e intelectual. 19 años también lleva el programa de becas escolares, donde han sido más de 1,000 jóvenes y señoritas beneficiados con esta beca.
4: Puedes cambiarme, sáname, Señor.
1: Dilo con poder.
4: Hoy quiero vivir.
1: Bendito seas.
4: Dame tu amor, sin ti no puedo ser feliz.
1: Dilo.
4: Sáname, Señor.
5: Hoy muchos de estos beneficiados ya están estudiando carreras universitarias o están teniendo un empleo formal, ayudando a todas las familias. A través de nuestro consultorio médico se ha cubierto la como nutrición, psicología y muchos servicios más.
4: Para alcanzar la santidad.
1: Sí, Señor. Queremos orar por aquellos que están enfermos en su cuerpo, porque el tiempo de los milagros no ha terminado. Porque Jesús sigue vivo, porque Jesús sigue obrando, porque el Dios que hoy está aquí es un Dios de poder. Cree en el Señor, confía en Jesús, no tengas miedo, porque esa enfermedad, porque ese problema servirá para que la gloria de Dios se manifieste. Porque los problemas de ahora son los testimonios.
5: Paz y Bien ha estado presente en muchas de formación. Se han dado charlas con nuestros profesionales a diferentes escuelas, a diferentes comunidades, cuando los COCODES, cuando los líderes comunitarios lo solicitan, ahí se están compartiendo también estas charlas. Y también han sido muchas las instituciones que han apoyado, muchas instituciones las que confían

ocupan este espacio para poder compartir información. Han sido 19 años de largo trabajo, 19 años desde que nace Asociación Paz y Bien acá en el municipio de Quetzaltepeque.

el 69 al 71, desde ahí empezó a maquinar esta idea. Entonces veamos cuánto tiempo ha pasado y que hoy pues se ve reflejado en esta celebración. Y también les estaremos presentando las actividades que hicimos en el marco de nuestro aniversario. Ahí tendremos palabras de nuestra actual directora, licenciada Elena Bertorazzi, un reportaje también. En este reportaje también les invitaremos a que nos visiten, a que conozcan nuestras instalaciones, a que vean que toda la labor que nosotros realizamos acá es en beneficio para los más desfavorecidos y para todas las personas. Como Fray Rafael Pozo lo ha dicho en reiteradas ocasiones, y si usted viene a nuestro consultorio médico, será atendido. Si usted

0: Sean bienvenidos y gracias por ser parte de estos 19 años de Asociación Paz y Mala.
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2: El mayor regalo siempre es el prójimo. 13 de julio de 2026.

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Bueno, y en esa historia que hubo en estos 19 años, pues espero que ahora ya no están en la asociación. Un fuerte aplauso para ellos.

viera lo que tiene y ese apoyo, sin esa visión tampoco podríamos tener lo que hoy tenemos. Y para todos los jueces y todas las colaboradoras va este aplauso y este saludo de parte de Fray Rafael Poses.

0: todo pulmón. Las mañanitas a la asociación. 14. Que al final.
1: Ya está perdido. Un aplauso, creo que la más antigua.

personas de manera individual o instituciones apoyan la labor de Asociación Paz y Bien, haciendo sus donaciones o comprando nuestros diferentes...

pase bien. En primer lugar, felicitar a los organizadores de este evento, felicitar a cada uno de los niños participantes, lo hicieron excelente cada

0: y niño paz y bien. Así que gracias y sigamos construyendo esta obra de amor.
1: Recuerden, queridos amigos y amigas, que para estar informado con toda la labor, aniversario no está completo si no está el canto tradicional.

les compartimos las siguientes imágenes.

La mañana recreativa que tuvimos como parte de nuestro aniversario, en la cual viajamos a un centro turístico en El Salvador para...

Y acabamos de compartir algunas de las noticias que surgieron esta semana en Asociación Paz y Bien, porque las buenas acciones llevan a las buenas noticias. Sigue con nosotros y te esperamos la próxima semana.

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0: 11 de la mañana.
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más bien, de que ustedes, todos los que me están escuchando, todos, tienen un trabajo que hacer y poder revisar si lo estamos haciendo.

decir, el trabajo del que estoy hablando es, ¿le está haciendo usted cargo? ¿Está usted cuidando? ¿Sí? ¿Está usted cuidando la persona que usted es? ¿El humano que usted existe? Es decir, la persona que a usted se le entregó, que usted mismo, ¿está siendo cuidado de una manera adecuada? Porque en ocasiones nos pasamos cuidando a muchas personas y

decepción, la tristeza, la depresión, nadie me quiere, nadie me cuida, nadie me llama, es responsabilidad mía, no de mi mamá, no de mi papá, no de mi pareja, ni de mis amistades, ni de mis hermanas, es mi responsabilidad. De eso vamos a hablar el día de hoy, el gran trabajo de hacerse cargo de uno mismo.

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Su nombre, Jesús de Nazaret. Edad, 33 años. Origen judío, profesión, carpintero. Se le acusa de predicar la verdad, de llamarse hijo de Dios y de enseñar a amar al prójimo como a sí mismo. Recompensa, salvación y vida eterna. Si lo encuentras,

Señor Jesús, aunque pase por valles oscuros, sé que tú estás conmigo. Aunque a veces siento que mi mundo se acaba, sé que tú me das tu mano y me levantas, porque tú me has amado hasta el extremo, Señor. Y en ti puedo encontrar la paz que el mundo me ha robado. Gracias, Jesús, amado mío, porque cuando más te necesito, tú siempre allí estás. Te amo, Jesús, con todo mi corazón.

0: Queremos comenzar a orar por ti. Queremos orar primero para que el Señor sane tu corazón. Oramos por esos corazones tristes, por esos corazones lastimados, por aquellos que en este momento se sienten quebrantados, por aquellos que han sido despreciados, por aquellos que han sido humillados. Oramos por el corazón de esa madre que sufre el alejamiento de su hijo o de su hija. Oramos por el corazón de esa madre que sufre la ofensa de su esposo. Señor, pon tu mano llagada en esos corazones. Queremos orar por aquellos que creen que no sirven para nada, por aquellos que se sienten fracasados. Hermano, hermana, te recordamos que Dios todo lo hizo bien. Bendito seas, únete a nosotros.
1: Hoy,
0: dilo,
1: Señor Jesús,
0: confía en Él.
1: Vengo ante ti,
0: Santo Dios.

0: Señor.
1: Dilo con poder.
0: Hoy quiero vivir.
1: Bendito seas.
0: Dame tu amor, sin ti no puedo ser feliz.
1: Dilo.

Sí, Señor. Queremos orar por aquellos que están enfermos en su cuerpo, porque el tiempo de los milagros no ha terminado. Porque Jesús sigue vivo, porque Jesús sigue obrando, porque el Dios que hoy está aquí es un Dios de poder. Cree en el Señor, confía en Jesús, no tengas miedo, porque esa enfermedad, porque ese problema servirá para que la gloria de Dios se manifieste. Porque los problemas de ahora son los testimonios que el día de mañana vamos a estar dando.

Señor, queremos orar por aquel que está padeciendo un fuerte dolor. Si crees, verás la gloria de Dios. No importa lo que te han dicho, Lázaro llevaba ya 4 días enterrado. Y Jesús le dijo a Marta: si crees, verás la gloria de Dios. El tiempo de los milagros no ha terminado. No importa lo que los médicos te han dicho, el médico de médicos, el Señor de señores, no ha dicho la última palabra. Aquí está Jesús. Oramos por esa migraña. Oramos por ese dolor de cabeza. Oramos, Señor, por ese dolor en ese oído. Pon tu mano, Jesús. Pon tu mano, Señor, en esa cervical. Pon tu mano, Señor, en esa tiroides. Pon tu mano, Señor, en esa columna. Siente el poder de Jesús en este momento. Oh, alabado seas, Jesús, porque estás sanando, cree. Oh, alabado seas, Señor, porque estás haciendo experimentar ese calor y ese fuego. No tengas miedo. El Señor te está tocando. El Señor está obrando en ti, porque el tiempo de los milagros no ha terminado. Sigue pidiendo, sigue creyendo. Oramos por ti, hermano, hermana, a quien los médicos le han dicho que tienes cáncer. Recuerda que las enfermedades han sido nominadas por los hombres. Yo sé en quién he puesto mi confianza. Y en este momento, si crees, verás la gloria de Dios. Pon tu mano, Señor, llagada en ese cáncer. Pon tu mano, Señor, en ese pecho. Pon tu mano, Señor, en ese vientre. Quema con tu poder. Pon tu mano, Señor, en esas células que están muertas. Señor, todo es posible para el que cree. Y el que hizo caminar al paralítico, y el que hizo ver al ciego y oír al sordo está aquí. Y hoy está obrando en ti. No vaciles. El tiempo de los milagros no ha terminado. Dios está obrando en ti, hermano, hermana. No te acostumbres a vivir con la enfermedad. Dios quiere sanarte en este momento. Y darás testimonio. Y te levantarás de esa cama. Y el Señor permitirá que lo alabes, que lo bendigas. Y muchos creerán por el testimonio que vas a dar. Pon tu mano, Señor, en esa pierna. Pon tu mano, Señor, en ese brazo. Comienza a moverlo, hermano, hermana. No tengas miedo. En fe, Dios está obrando en este momento. Pon tu mano, Señor, en esa gastritis, en esa colitis, en esa enfermedad que lleva años dominándote. Hoy es día de liberación. Hoy el Señor está rompiendo cadenas. Pero créelo. Si crees, verás la gloria de Dios. Estamos delante de Jesús sacramentado. Y el Señor está obrando en ti. Siente ese calor. Siente ese fuego que te está envolviendo. Es el fuego del Espíritu Santo. Bendito seas. Hoy, dilo, Señor.

Su nombre, Jesús de Nazaret. Edad, 33 años. Origen judío, profesión, carpintero. Se le acusa de predicar la verdad, de llamarse hijo de Dios y de enseñar a amar al prójimo como a sí mismo. Recompensa, salvación y vida eterna. Si lo encuentras, sigue sus pasos.

Señor Jesús, aunque pase por valles oscuros, sé que tú estás conmigo. Aunque a veces siento que mi mundo se acaba, sé que tú me das tu mano y me levantas, porque tú me has amado hasta el extremo, Señor, y en ti puedo encontrar la paz que el mundo me ha robado. Gracias, Jesús, amado mío, porque cuando más te necesito, tú siempre allí estás. Te amo, Jesús, con todo mi corazón.

0: Queremos comenzar a orar por ti. Queremos orar primero para que el Señor sane tu corazón. Oramos por esos corazones tristes, por esos corazones lastimados, por aquellos que en este momento se sienten quebrantados, por aquellos que han sido despreciados, por aquellos que han sido humillados. Oramos por el corazón de esa madre que sufre el alejamiento de su hijo o de su hija. Oramos por el corazón de esa madre que sufre la ofensa de su esposo. Señor, pon tu mano llagada en esos corazones. Queremos orar por aquellos que creen que no sirven para nada, por aquellos que se sienten fracasados. Hermano, hermana, te recordamos que Dios todo lo hizo bien. Bendito seas. Únete a nosotros.
1: Hoy,
0: dilo,
1: Señor Jesús,
0: confía en Él.

Sí, Señor. Queremos orar por aquellos que están enfermos en su cuerpo, porque el tiempo de los milagros no ha terminado, porque Jesús sigue vivo, porque Jesús sigue obrando, porque el Dios que hoy está aquí es un Dios de poder. Cree en el Señor, confía en Jesús, no tengas miedo, porque esa enfermedad, porque ese problema servirá para que la gloria de Dios se manifieste. Porque los problemas de ahora son los testimonios que el día de mañana vamos a estar dando.

Queremos orar por aquel que está padeciendo un fuerte dolor. Si crees, verás la gloria de Dios. No importa lo que te han dicho. Lázaro llevaba ya 4 días enterrado. Y Jesús le dijo a Marta: si crees, verás la gloria de Dios. El tiempo de los milagros no ha terminado. No importa lo que los médicos te han dicho. El médico de médicos, el Señor de señores, no ha dicho la última palabra. Aquí está Jesús. Oramos por esa migraña. Oramos por ese dolor de cabeza. Oramos, Señor, por ese dolor en ese oído. Pon tu mano, Jesús. Pon tu mano, Señor, en esa cervical. Pon tu mano, Señor, en esa tiroides. Pon tu mano, Señor, en esa columna. Siente el poder de Jesús en este momento. Oh, alabado seas, Jesús, porque estás sanando, cree. Oh, alabado seas, Señor, porque estás haciendo experimentar ese calor y ese fuego. No tengas miedo. El Señor te está tocando. El Señor está obrando en ti, porque el tiempo de los milagros no ha terminado. Sigue pidiendo, sigue creyendo. Oramos por ti, hermano, hermana.

y el que hizo caminar al paralítico, y el que hizo ver al ciego y oír al sordo está aquí, y hoy está obrando en ti. No vaciles, el tiempo de los milagros no ha terminado. Dios está obrando en ti, hermano, hermana. No te acostumbres a vivir con la enfermedad. Dios quiere sanarte en este momento, y darás testimonio, y te levantarás de esa cama, y el Señor permitirá que lo alabes, que lo bendigas, y muchos creerán por el testimonio que vas a dar. Pon tu mano, Señor, en esa pierna. Pon tu mano, Señor, en ese brazo. Comienza a moverlo, hermano, hermana. No tengas miedo. En fe, Dios está obrando en este momento. Pon tu mano, Señor, en esa gastritis, en esa colitis, en esa enfermedad que lleva años dominándote. Hoy es día de liberación. Hoy el Señor está rompiendo cadenas. Pero créelo. Si crees, verás la gloria de Dios. Estamos delante de Jesús sacramentado, y el Señor está obrando en ti. Siente ese calor, siente ese fuego que te está envolviendo. Es el fuego del Espíritu Santo. Bendito seas. Hoy, dilo.

Su nombre, Jesús de Nazaret. Edad, 33 años. Origen judío, profesión, carpintero. Se le acusa de predicar la verdad, de llamarse hijo de Dios y de enseñar a amar al prójimo como a sí mismo. Recompensa, salvación y vida eterna. Si lo encuentras, sigue sus pasos.

Señor Jesús, aunque pase por valles oscuros, sé que tú estás conmigo. Aunque a veces siento que mi mundo se acaba, sé que tú me das tu mano y me levantas, porque tú me has amado hasta el extremo, Señor. Y en ti puedo encontrar la paz que el mundo me ha robado. Gracias, Jesús, amado mío, porque cuando más te necesito, tú siempre allí estás. Te amo, Jesús, con todo mi corazón.

0: Queremos comenzar a orar por ti. Queremos orar primero para que el Señor sane tu corazón. Oramos por esos corazones tristes, por esos corazones lastimados, por aquellos que en este momento se sienten quebrantados, por aquellos que han sido despreciados, por aquellos que han sido humillados. Oramos por el corazón de esa madre que sufre el alejamiento de su hijo o de su hija. Oramos por el corazón de esa madre que sufre la ofensa de su esposo. Señor, pon tu mano llagada en esos corazones. Queremos orar por aquellos que creen que no sirven para nada, por aquellos que se sienten fracasados. Hermano, hermana, te recordamos que Dios todo lo hizo bien. Bendito seas. Únete a nosotros.
1: Hoy,
0: dilo,
1: Señor Jesús,
0: confíen en
1: vengo ante ti,
0: Santo Dios.

Sí, Señor. Queremos orar por aquellos que están enfermos en su cuerpo, porque el tiempo de los milagros no ha terminado. Porque Jesús sigue vivo, porque Jesús sigue obrando, porque el Dios que hoy está aquí es un Dios de poder. Cree en el Señor, confía en Jesús, no tengas miedo, porque esa enfermedad, porque ese problema servirá para que la gloria de Dios se manifieste. Porque los problemas de ahora son los testimonios que el día de mañana vamos a estar dando.

Señor, queremos orar por aquel que está padeciendo un fuerte dolor. Si crees, verás la gloria de Dios. No importa lo que te han dicho. Lázaro llevaba ya 4 días enterrado. Y Jesús le dijo a Marta: si crees, verás la gloria de Dios. El tiempo de los milagros no ha terminado. No importa lo que los médicos te han dicho. El médico de médicos, el Señor de señores, no ha dicho la última palabra. Aquí está Jesús. Oramos por esa migraña. Oramos por ese dolor de cabeza. Oramos, Señor, por ese dolor en ese oído. Pon tu mano, Jesús. Pon tu mano, Señor, en esa cervical. Pon tu mano, Señor, en esa tiroides. Pon tu mano, Señor, en esa columna. Siente el poder de Jesús en este momento. Oh, alabado seas, Jesús, porque estás sanando, cree. Oh, alabado seas, Señor, porque estás haciendo experimentar ese calor y ese fuego. No tengas miedo. El Señor te está tocando. El Señor está obrando en ti, porque el tiempo de los milagros no ha terminado. Sigue pidiendo, sigue creyendo. Oramos por ti, hermano, hermana, a quien los médicos le han dicho que tienes cáncer. Recuerda que las enfermedades han sido nominadas por los hombres. Yo sé en quién he puesto mi confianza. Y en este momento, si crees, verás la gloria de Dios. Pon tu mano, Señor, llagada en ese cáncer. Pon tu mano, Señor, en ese pecho. Pon tu mano, Señor, en ese vientre. Quema con tu poder. Pon tu mano, Señor, en esas células que están muertas. Señor, todo es posible para el que cree. Y el que hizo caminar al paralítico, y el que hizo ver al ciego y oír al sordo está aquí. Y hoy está obrando en ti. No vaciles. El tiempo de los milagros no ha terminado. Dios está obrando en ti, hermano, hermana. No te acostumbres a vivir con la enfermedad. Dios quiere sanarte en este momento. Y darás testimonio. Y te levantarás de esa cama. Y el Señor permitirá que lo alabes, que lo bendigas. Y muchos creerán por el testimonio que vas a dar. Pon tu mano, Señor, en esa pierna. Pon tu mano, Señor, en ese brazo. Comienza a moverlo, hermano, hermana. No tengas miedo. En fe, Dios está obrando en este momento. Pon tu mano, Señor, en esa gastritis, en esa colitis, en esa enfermedad que lleva años dominándote. Hoy es día de liberación. Hoy el Señor está rompiendo cadenas. Pero créelo. Si crees, verás la gloria de Dios. Estamos delante de Jesús sacramentado. Y el Señor está obrando en ti. Siente ese calor. Siente ese fuego que te está envolviendo. Es el fuego del Espíritu Santo, bendito seas. Hoy, dilo.

Su nombre, Jesús de Nazaret. Edad, 33 años. Origen judío, profesión, carpintero. Se le acusa de predicar la verdad, de llamarse hijo de Dios y de enseñar a amar al prójimo como a sí mismo. Recompensa, salvación y vida eterna. Si lo encuentras, sigue sus pasos.

Señor Jesús, aunque pase por valles oscuros, sé que tú estás conmigo. Aunque a veces siento que mi mundo se acaba, sé que tú me das tu mano y me levantas, porque tú me has amado hasta el extremo, Señor, y en ti puedo encontrar la paz que el mundo me ha robado. Gracias, Jesús, amado mío, porque cuando más te necesito, tú siempre allí estás. Te amo, Jesús, con todo mi corazón.

0: Queremos comenzar a orar por ti. Queremos orar primero para que el Señor sane tu corazón. Oramos por esos corazones tristes, por esos corazones lastimados, por aquellos que en este momento se sienten quebrantados, por aquellos que han sido despreciados, por aquellos que han sido humillados. Oramos por el corazón de esa madre que sufre el alejamiento de su hijo, de su hija. Oramos por el corazón de esa madre que sufre la ofensa de su esposo. Señor, pon tu mano llagada en esos corazones. Queremos orar por aquellos que creen que no sirven para nada, por aquellos que se sienten fracasados. Hermano, hermana, te recordamos que Dios todo lo hizo bien. Bendito seas. Únete a nosotros.
1: Hoy,
0: dilo,
1: Señor Jesús,
0: confía en Él.

Sí, Señor. Queremos orar por aquellos que están enfermos en su cuerpo, porque el tiempo de los milagros no ha terminado, porque Jesús sigue vivo, porque Jesús sigue obrando, porque el Dios que hoy está aquí es un Dios de poder. Cree en el Señor, confía en Jesús, no tengas miedo, porque esa enfermedad, porque ese problema servirá para que la gloria de Dios se manifieste. Porque los problemas de ahora son los testimonios que el día de mañana vamos a estar dando.

Señor, queremos orar por aquel que está padeciendo un fuerte dolor. Si crees, verás la gloria de Dios. No importa lo que te han dicho. Lázaro llevaba ya 4 días enterrado. Y Jesús le dijo a Marta: si crees, verás la gloria de Dios. El tiempo de los milagros no ha terminado. No importa lo que los médicos te han dicho. El médico de médicos, el Señor de señores, no ha dicho la última palabra. Aquí está Jesús. Oramos por esa migraña. Oramos por ese dolor de cabeza. Oramos, Señor, por ese dolor en ese oído. Pon tu mano, Jesús. Pon tu mano, Señor, en esa cervical. Pon tu mano, Señor, en esa tiroides. Pon tu mano, Señor, en esa columna. Siente el poder de Jesús en este momento. Oh, alabado seas, Jesús, porque estás sanando, cree. Oh, alabado seas, Señor, porque estás haciendo experimentar ese calor y ese fuego. No tengas miedo. El Señor te está tocando. El Señor está obrando en ti. Porque el tiempo de los milagros no ha terminado. Sigue pidiendo. Sigue creyendo. Oramos por ti, hermano, hermana, a quien los médicos le han dicho que tienes cáncer. Recuerda que las enfermedades han sido nominadas por los hombres. Yo sé en quién he puesto mi confianza. Y en este momento, si crees, verás la gloria de Dios. Pon tu mano, Señor, llagada en ese cáncer. Pon tu mano, Señor, en ese pecho. Pon tu mano, Señor, en ese vientre. Quema con tu poder. Pon tu mano, Señor, en esas células que están muertas. Señor, todo es posible para el que cree. Y el que hizo caminar al paralítico, y el que hizo ver al ciego y oír al sordo está aquí. Y hoy está obrando en ti. No vaciles. El tiempo de los milagros no ha terminado. Dios está obrando en ti, hermano, hermana. No te acostumbres a vivir con la enfermedad. Dios quiere sanarte en este momento. Y darás testimonio. Y te levantarás de esa cama. Y el Señor permitirá que lo alabes, que lo bendigas. Y muchos creerán por el testimonio que vas a dar. Pon tu mano, Señor, en esa pierna. Pon tu mano, Señor, en ese brazo. Comienza a moverlo, hermano, hermana. No tengas miedo. En fe, Dios está obrando en este momento. Pon tu mano, Señor, en esa gastritis, en esa colitis, en esa enfermedad que lleva años dominándote. Hoy es día de liberación. Hoy el Señor está rompiendo cadenas. Pero créelo. Si crees, verás la gloria de Dios. Estamos delante de Jesús sacramentado. Y el Señor está obrando en ti. Siente ese calor. Siente ese fuego que te está envolviendo. Es el fuego del Espíritu Santo. Bendito seas. Hoy, dilo, Señor.

Su nombre, Jesús de Nazaret. Edad, 33 años. Origen judío, profesión, carpintero. Se le acusa de predicar la verdad, de llamarse hijo de Dios y de enseñar a amar al prójimo como a sí mismo. Recompensa, salvación y vida eterna. Si lo encuentras, sigue sus pasos.

Señor Jesús, aunque pase por valles oscuros, sé que tú estás conmigo. Aunque a veces siento que mi mundo se acaba, sé que tú me das tu mano y me levantas, porque tú me has amado hasta el extremo, Señor. Y en ti puedo encontrar la paz que el mundo me ha robado. Gracias, Jesús, amado mío, porque cuando más te necesito, tú siempre allí estás. Te amo, Jesús, con todo mi corazón.

0: Queremos comenzar a orar por ti. Queremos orar primero para que el Señor sane tu corazón. Oramos por esos corazones tristes, por esos corazones lastimados, por aquellos que en este momento se sienten quebrantados, por aquellos que han sido despreciados, por aquellos que han sido humillados. Oramos por el corazón de esa madre que sufre el alejamiento de su hijo o de su hija. Oramos por el corazón de esa madre que sufre la ofensa de su esposo. Señor, pon tu mano llagada en esos corazones. Queremos orar por aquellos que creen que no sirven para nada, por aquellos que se sienten fracasados. Hermano, hermana, te recordamos que Dios todo lo hizo bien. Bendito seas. Únete a nosotros.
1: Hoy,
0: dilo,
1: Señor Jesús,
0: confía en Él.
1: Vengo ante ti,
0: Santo Dios.

Sí, Señor. Queremos orar por aquellos que están enfermos en su cuerpo, porque el tiempo de los milagros no ha terminado, porque Jesús sigue vivo, porque Jesús sigue obrando, porque el Dios que hoy está aquí es un Dios de poder. Cree en el Señor, confía en Jesús, no tengas miedo, porque esa enfermedad, porque ese problema servirá para que la gloria de Dios se manifieste. Porque los problemas de ahora son los testimonios que el día de mañana vamos a estar dando.

Queremos orar por aquel que está padeciendo un fuerte dolor. Si crees, verás la gloria de Dios. No importa lo que te han dicho. Lázaro llevaba ya 4 días enterrado. Y Jesús le dijo a Marta: si crees, verás la gloria de Dios. El tiempo de los milagros no ha terminado. No importa lo que los médicos te han dicho. El médico de médicos, el Señor de señores, no ha dicho la última palabra. Aquí está Jesús. Oramos por esa migraña. Oramos por ese dolor de cabeza. Oramos, Señor, por ese dolor en ese oído. Pon tu mano, Jesús. Pon tu mano, Señor, en esa cervical. Pon tu mano, Señor, en esa tiroides. Pon tu mano, Señor, en esa columna. Siente el poder de Jesús en este momento. Oh, alabado seas, Jesús, porque estás sanando, cree. Oh, alabado seas, Señor, porque estás haciendo experimentar ese calor y ese fuego. No tengas miedo. El Señor te está tocando. El Señor está obrando en ti. Porque el tiempo de los milagros no ha terminado. Sigue pidiendo. Sigue creyendo. Oramos por ti, hermano, hermana. A quien los médicos le han dicho que tienes cáncer. Recuerda que las enfermedades han sido nominadas por los hombres. Yo sé en quién he puesto mi confianza. Y en este momento, si crees, verás la gloria de Dios. Pon tu mano, Señor, llagada en ese cáncer. Pon tu mano, Señor, en ese pecho. Pon tu mano, Señor, en ese vientre. Quema con tu poder. Pon tu mano, Señor, en esas células que están muertas. Señor, todo es posible para el que cree. Y el que hizo caminar al paralítico, y el que hizo ver al ciego y oír al sordo está aquí. Y hoy está obrando en ti. No vaciles. El tiempo de los milagros no ha terminado. Dios está obrando en ti, hermano, hermana. No te acostumbres a vivir con la enfermedad. Dios quiere sanarte en este momento. Y darás testimonio. Y te levantarás de esa cama. Y el Señor permitirá que lo alabes, que lo bendigas. Y muchos creerán por el testimonio que vas a dar. Pon tu mano, Señor, en esa pierna. Pon tu mano, Señor, en ese brazo. Comienza a moverlo, hermano, hermana. No tengas miedo. En fe, Dios está obrando en este momento. Pon tu mano, Señor, en esa gastritis, en esa colitis, en esa enfermedad que lleva años dominándote. Hoy es día de liberación. Hoy el Señor está rompiendo cadenas. Pero créelo. Si crees, verás la gloria de Dios. Estamos delante de Jesús sacramentado. Y el Señor está obrando en ti. Siente ese calor. Siente ese fuego que te está envolviendo. Es el fuego del Espíritu Santo. Bendito seas. Hoy, dilo, Señor.

Su nombre, Jesús de Nazaret. Edad, 33 años. Origen judío, profesión, carpintero. Se le acusa de predicar la verdad, de llamarse hijo de Dios y de enseñar a amar al prójimo como a sí mismo. Recompensa, salvación y vida eterna. Si lo encuentras, sigue sus pasos.

Señor Jesús, aunque pase por valles oscuros, sé que tú estás conmigo. Aunque a veces siento que mi mundo se acaba, sé que tú me das tu mano y me levantas, porque tú me has amado hasta el extremo, Señor. Y en ti puedo encontrar la paz que el mundo me ha robado. Gracias, Jesús, amado mío, porque cuando más te necesito, tú siempre allí estás. Te amo, Jesús, con todo mi corazón.

Queremos comenzar a orar por ti. Queremos orar primero para que el Señor sane tu corazón. Oramos por esos corazones tristes, por esos corazones lastimados, por aquellos que en este momento se sienten quebrantados, por aquellos que han sido despreciados, por aquellos que han sido humillados. Oramos por el corazón de esa madre que sufre el alejamiento de su hijo o de su hija. Oramos por el corazón de esa madre que sufre la ofensa de su esposo. Señor, pon tu mano llagada en esos corazones. Queremos orar por aquellos que creen que no sirven para nada, por aquellos que se sienten fracasados. Hermano, hermana, te recordamos que Dios todo lo hizo bien. Bendito seas, únete a nosotros. Hoy, dilo.

0: Señor.
1: Dilo con poder.
0: Hoy quiero vivir.
1: Bendito seas.
0: Dame tu amor. Sin ti no puedo ser feliz.
1: Dilo.

Sí, Señor. Queremos orar por aquellos que están enfermos en su cuerpo, porque el tiempo de los milagros no ha terminado. Porque Jesús sigue vivo, porque Jesús sigue obrando, porque el Dios que hoy está aquí es un Dios de poder. Cree en el Señor, confía en Jesús, no tengas miedo, porque esa enfermedad, porque ese problema servirá para que la gloria de Dios se manifieste. Porque los problemas de ahora son los testimonios que el día de mañana vamos a estar dando.

Señor, queremos orar por aquel que está padeciendo un fuerte dolor. Si crees, verás la gloria de Dios. No importa lo que te han dicho. Lázaro llevaba ya 4 días enterrado. Y Jesús le dijo a Marta: si crees, verás la gloria de Dios. El tiempo de los milagros no ha terminado. No importa lo que los médicos te han dicho. El médico de médicos, el Señor de señores, no ha dicho la última palabra. Aquí está Jesús. Oramos por esa migraña. Oramos por ese dolor de cabeza. Oramos, Señor, por ese dolor en ese oído. Pon tu mano, Jesús. Pon tu mano, Señor, en esa cervical. Pon tu mano, Señor, en esa tiroides. Pon tu mano, Señor, en esa columna. Siente el poder de Jesús en este momento. Oh, alabado seas, Jesús, porque estás sanando, cree. Oh, alabado seas, Señor, porque estás haciendo experimentar ese calor y ese fuego. No tengas miedo. El Señor te está tocando. El Señor está obrando en ti. Porque el tiempo de los milagros no ha terminado. Sigue pidiendo. Sigue creyendo. Oramos por ti, hermano, hermana. A quien los médicos le han dicho que tienes cáncer. Recuerda que las enfermedades han sido nominadas por los hombres. Yo sé en quién he puesto mi confianza. Y en este momento, si crees, verás la gloria de Dios. Pon tu mano, Señor, llagada en ese cáncer. Pon tu mano, Señor, en ese pecho. Pon tu mano, Señor, en ese vientre. Quema con tu poder. Pon tu mano, Señor, en esas células que están muertas. Señor, todo es posible para el que cree. Y el que hizo caminar al paralítico, y el que hizo ver al ciego y oír al sordo está aquí. Y hoy está obrando en ti. No vaciles. El tiempo de los milagros no ha terminado. Dios está obrando en ti, hermano, hermana. No te acostumbres a vivir con la enfermedad. Dios quiere sanarte en este momento. Y darás testimonio. Y te levantarás de esa cama. Y el Señor permitirá que lo alabes, que lo bendigas. Y muchos creerán por el testimonio que vas a dar. Pon tu mano, Señor, en esa pierna. Pon tu mano, Señor, en ese brazo. Comienza a moverlo, hermano, hermana. No tengas miedo. En fe, Dios está obrando en este momento. Pon tu mano, Señor, en esa gastritis, en esa colitis, en esa enfermedad que lleva años dominándote. Hoy es día de liberación. Hoy el Señor está rompiendo cadenas. Pero créelo. Si crees, verás la gloria de Dios. Estamos delante de Jesús sacramentado. Y el Señor está obrando en ti. Siente ese calor. Siente ese fuego que te está envolviendo. Es el fuego del Espíritu Santo. Bendito seas. Hoy, dilo, Señor.

Su nombre, Jesús de Nazaret. Edad, 33 años. Origen judío, profesión, carpintero. Se le acusa de predicar la verdad, de llamarse hijo de Dios y de enseñar a amar al prójimo como a sí mismo. Recompensa, salvación y vida eterna. Si lo encuentras, sigue sus pasos.

Señor Jesús, aunque pase por valles oscuros, sé que tú estás conmigo. Aunque a veces siento que mi mundo se acaba, sé que tú me das tu mano y me levantas, porque tú me has amado hasta el extremo, Señor. Y en ti puedo encontrar la paz que el mundo me ha robado. Gracias, Jesús, amado mío, porque cuando más te necesito, tú siempre allí estás. Te amo, Jesús, con todo mi corazón.

0: tus cuentas. Yo, Servipagos, cuenta corriente de Ramorza.
1: Dios no solamente ve tu corazón, Dios también ve tu bolsillo. Hola, hola. Y se da cuenta si tú eres.
2: Bendiciones para todos los hermanos, hermanas, amigos cibernautas de. Yo quiero...

Queremos comenzar a orar por ti. Queremos orar primero para que el Señor sane tu corazón. Oramos por esos corazones tristes.

Apoyaba esta meditación en un pensamiento de Mohamed Ali. No cuentes los días, haz que los días cuenten. Mohamed Ali, boxeador, pugilista norteamericano, una leyenda, como todos habremos de recordar. El Señor le puso esa expresión, la hemos encontrado y nos motivó a reflexionar sobre la verdad que tiene en el corazón, en su interior, este pensamiento. No cuentes los días.

Jesús, nos toca a los seguidores de Jesús de Nazaret ser personas proactivas, diligentes,

mostrar la mejor versión de nosotros mismos cada día. Es una exhortación abierta y franca a superar

condición humana, su dignidad dada por el divino creador a su imagen y semejanza. Ser humano.

0: nuestra muerte. Amén.
1: Dios te salve María, llena eres de gracia, el Señor es contigo. Bendita tú eres entre todas las mujeres, bendito es el fruto de tu vientre Jesús.
0: Santa María, Madre de Dios, ruega por nosotros pecadores, ahora y en la hora de nuestra muerte. Amén.
1: Dios te salve María, llena eres de gracia, el Señor es contigo. Bendita tú eres entre todas las mujeres.

0: de nuestra muerte. Amén.
1: Dios te salve María, llena eres de gracia, el Señor es contigo. Bendita tú eres entre todas las mujeres y bendito es el fruto de tu vientre Jesús.
0: Santa María, Madre de Dios, ruega por nosotros pecadores, ahora y en la hora de nuestra muerte. Amén.
1: Dios te salve María, llena eres de gracia, el Señor es contigo. Bendita tú eres entre todas las mujeres y bendito es el fruto de tu vientre Jesús.
0: Santa María, Madre de Dios, ruega por nosotros.

0: vientre, Jesús.
1: Santa María, Madre de Dios, ruega por nosotros pecadores, ahora y en la hora de nuestra muerte. Amén.
0: Dios te salve María, llena eres de gracia. El Señor es contigo. Bendita tú eres entre todas las mujeres, y bendito es el fruto de tu vientre, Jesús.
1: Santa María, Madre de Dios, ruega por nosotros pecadores, ahora y en la hora de nuestra muerte. Amén.
0: Dios te salve María, llena eres de gracia. El Señor es contigo. Bendita tú eres entre todas las mujeres, y bendito es el fruto de tu vientre, Jesús.
1: Santa María, Madre de Dios, ruega por nosotros pecadores, ahora y en la hora de nuestra muerte. Amén.
0: Dios te salve María, llena eres de gracia. El Señor es contigo. Bendita tú eres entre todas las mujeres, y bendito es el fruto de tu vientre, Jesús.
1: Santa María, Madre de Dios, ruega por nosotros pecadores, ahora y en la hora de nuestra muerte. Amén.
0: Dios te salve María, llena eres de gracia. El Señor es contigo. Bendita tú eres entre todas las mujeres, y bendito es el fruto de tu vientre, Jesús.
1: Santa María, Madre de Dios, ruega por nosotros pecadores, ahora y en la hora de nuestra muerte. Amén.
0: Dios te salve María, llena eres de gracia. El Señor es contigo. Bendita tú eres entre todas las mujeres, y bendito es el fruto de tu vientre, Jesús.
1: Santa María, Madre de Dios, ruega por nosotros pecadores, ahora y en la hora de nuestra muerte. Amén.
0: Dios te salve María, llena eres de gracia. El Señor es contigo. Bendita tú eres entre todas las mujeres, y bendito es el fruto de tu vientre, Jesús.
1: Santa María, Madre de Dios,

0: Señor es contigo. Bendita tú eres entre todas las mujeres.
1: Y el nacimiento del Hijo de Dios. Padre nuestro que estás en el cielo, santificado sea tu nombre. Vénganos. Bendita tú eres entre todas las mujeres, y bendito es el fruto de tu vientre, Jesús.
0: Santa María, Madre de Dios, ruega por nosotros pecadores, ahora y en la hora de nuestra muerte. Amén.
1: Dios te salve María, llena eres de gracia, Jesús.
0: Santa María, Madre de Dios, ruega por nosotros pecadores, ahora y en la hora de nuestra muerte. Amén.
1: Dios te salve María, llena eres de gracia, el Señor es contigo. Bendita tú eres entre todas las mujeres, y bendito es el fruto de tu vientre.

0: Amén. Dios te salve María, llena eres de gracia, el Señor es contigo. Bendita tú eres entre todas las mujeres y bendito es el fruto de tu vientre, Jesús.
1: Santa María, Madre de Dios, ruega por

0: fruto de tu vientre, Jesús.
1: Santa María, Madre de Dios, ruega por nosotros pecadores, ahora y en la hora de nuestra muerte. Amén.
0: Dios te salve, María.

0: gracia, el Señor es contigo. Bendita tú eres entre todas las mujeres, y bendito es el fruto de tu vientre, Jesús.
1: Santa María, Madre de Dios, ruega por nosotros pecadores, ahora y en la hora de nuestra muerte. Amén.
0: Dios te salve María, llena eres de gracia. El Señor es contigo. Bendita tú eres entre todas las mujeres, y bendito es el fruto de tu vientre, Jesús.
1: Santa María, Madre de Dios, ruega por nosotros pecadores, ahora y en la hora de nuestra muerte. Amén.

0: Amén. Dios te salve María, llena eres de gracia.
1: Ahora y en la hora de nuestra muerte. Amén.
0: Dios te salve María, llena eres de gracia. El Señor es contigo. Bendita tú eres entre todas las mujeres. Y bendito es el fruto de tu vientre, Jesús.
1: Santa María, Madre de Dios, ruega

0: Bendita tú eres el fruto de tu vientre, Jesús.
1: Gloria, Santa María, Madre de Dios, ruega por nosotros pecadores, ahora y
2: venga a nosotros tu reino, hágase tu voluntad en la tierra como en el cielo.
0: Danos hoy nuestro pan de cada día, perdona nuestras ofensas, como también nosotros perdonamos a los que nos ofenden. No nos dejes caer en tentación y líbranos del mal.
2: Dios te salve María, llena eres de gracia, el Señor es contigo. Bendita tú eres entre todas las mujeres, y bendito es el fruto de tu vientre, Jesús.
0: Santa María, Madre de Dios, ruega por nosotros pecadores, ahora y en la hora de nuestra muerte. Amén.
2: Dios te salve María, llena eres de gracia, el Señor es contigo. Bendita tú eres entre todas las mujeres, y bendito es el fruto de tu vientre, Jesús.
0: Santa María, Madre de Dios, ruega por nosotros pecadores, ahora y en la hora de nuestra muerte. Amén.
2: Dios te salve María, llena eres de gracia, el Señor es contigo. Bendita tú eres entre todas las mujeres, bendito es el fruto de tu vientre, Jesús.
0: Santa María, Madre de Dios, ruega por nosotros pecadores, ahora y en la hora de nuestra muerte. Amén.
2: Dios te salve María, llena eres de gracia, el Señor es contigo. Bendita tú eres entre todas las mujeres.

0: de nuestra muerte. Amén.
1: Dios te salve María, llena eres de gracia, el Señor es contigo. Bendita tú eres entre todas las mujeres y bendito es el fruto de tu vientre, Jesús.
0: Santa María, Madre de Dios, ruega por nosotros pecadores, ahora y en la hora de nuestra muerte. Amén.
1: Entre todas las mujeres y bendito es el fruto de tu vientre, Jesús.
0: Santa María, Madre de Dios, ruega por nosotros pecadores, ahora y en la hora de nuestra muerte. Amén.
1: Dios te salve.

0: ten piedad.
1: Señor, ten piedad.
0: Señor, ten piedad.
1: Cristo, óyenos.
0: Cristo, óyenos.
1: Cristo, escúchanos.
0: Cristo, escúchanos.
1: Dios Padre Celestial,
0: ten misericordia de nosotros.
1: Dios Hijo Redentor del mundo,
0: ten misericordia de nosotros.

0: Madre de nosotros.
1: Santa María,
0: ruega por nosotros.
1: Santa Madre de Dios,
0: ruega por nosotros.
1: Santa Virgen de las Vírgenes,
0: ruega por nosotros.
1: Madre de Cristo,
0: ruega por nosotros.
1: Madre de la Divina Gracia,
0: ruega por nosotros.
1: Madre de la Iglesia,
0: ruega por nosotros.
1: Madre Purísima,
0: ruega por nosotros.
1: Madre Castísima,
0: ruega por nosotros.
1: Madre Virgen,
0: ruega por nosotros.
1: Madre Santa,
0: ruega por nosotros.
1: Madre Inmaculada,
0: ruega por nosotros.
1: Madre Amable.

0: nuestra alegría.
1: Ruega por nosotros.
0: Templo del Espíritu Santo.
1: Ruega por nosotros.
0: Honor de los pueblos.
1: Ruega por nosotros.
0: Modelo de entrega a Dios.
1: Ruega por nosotros.
0: Rosa escogida.
1: Ruega por nosotros.
0: Fuerte como la torre de David.
1: Ruega por nosotros.
0: Hermosa como torre de marfil.
1: Ruega por nosotros.
0: Casa de oro.
1: Ruega por nosotros.
0: Arca de la nueva alianza.
1: Ruega por nosotros.
0: Puerta del cielo.
1: Ruega por nosotros.
0: Estrella de la mañana.
1: Ruega por nosotros.
0: Salud de los enfermos.
1: Ruega por nosotros.
0: Refugio de los pecadores.
1: Ruega por nosotros.
0: Consoladora de los afligidos.
1: Ruega por nosotros.
0: Auxilio de los cristianos.
1: Ruega por nosotros.
0: Reina de los ángeles.
1: Ruega por nosotros.
0: Reina de los patriarcas.
1: Ruega por nosotros.
0: Reina de los profetas.
1: Ruega por nosotros.
0: Reina de los apóstoles.
1: Ruega por nosotros.
0: Reina de los mártires.
1: Ruega por nosotros.
0: Reina de los que viven su fe.
1: Ruega por nosotros.
0: Reina de las vírgenes.
1: Ruega por nosotros.
0: Reina de todos los santos.
1: Ruega por nosotros.
0: Reina concebida sin pecado original.
1: Ruega por nosotros.
0: Reina elevada al cielo.
1: Ruega por nosotros.
0: Reina del Santísimo Rosario.
1: Ruega por nosotros.
0: Reina de la paz.
1: Ruega por nosotros.
0: Cordero de Dios, que quitas el pecado del mundo.
1: Perdónanos, Señor.
0: Cordero de Dios, que quitas el pecado del mundo.
1: Escúchanos, Señor.
0: Cordero de Dios, que quitas el pecado del mundo.
1: Ten misericordia de nosotros.
0: Ruega por nosotros, Santa Madre de Dios,
2: para que seamos dignos de alcanzar la promesa de nuestro Señor Jesucristo.
0: Oremos. Te pedimos, Señor, que nosotros, tus hijos, gocemos siempre de salud de alma y de cuerpo, y por la intercesión gloriosa de Santa María la Virgen, líbranos de las tristezas de este mundo y concédenos las alegrías del cielo. Por Jesucristo nuestro Señor.
1: Amén.

Estimados amigos y amigas de la estación de la Gran Familia Unida por la Fe, reciban el cordial saludo de quien les habla, su hermana en Cristo Jesús, María Teresa Acosta, quien les acompañará en este breve tema de reflexión que está tomado del portal informativo de Neus Vaticano. Hoy celebramos la Natividad de la Santísima Virgen María, el nacimiento de María, la niña elegida por Dios para ser la madre de Jesucristo. Bendito y alabado sea su nombre. El 8 de septiembre la Iglesia celebra la Natividad de la Virgen María, es decir, el nacimiento de María, la mujer elegida por Dios para la madre de Jesucristo. Su nacimiento representa una gran alegría para la Iglesia, porque María es vista como el comienzo de la aurora de nuestra salvación. A través de ella llegaría al mundo Jesús el Salvador. La tradición cristiana recuerda que María nació de Santa Ana y San Joaquín. En este día también se celebran diferentes advocaciones de la Virgen María en distintos países y pueblos, como Nuestra Señora de Guadalupe, la Virgen de la Caridad del Cobre y la Virgen del Valle, entre muchas otras. Aunque recibe diferente nombre y es venerada,

0: trabaja más rápido porque él obedece a su madre.
1: 2026, la Iglesia Católica está celebrando el mes de la Biblia, de las Sagradas Escrituras que Dios ha proporcionado para lograr la salvación eterna de toda la humanidad. La Biblia, que comienza con el libro del Génesis y

27 libros después de la vida de nuestro Señor Jesucristo. Aquí la decisión que tiene Dios con esta Biblia.

libro del Génesis, y Dios, en vez de tratar que Dios todo el tiempo ha estado preocupado por la salvación

engañar todo el tiempo de la enemistad de Dios. Y sin embargo, el tiempo no cuenta para Dios, sigue tratando de salvarnos. Es fácil la salvación de la humanidad si está con Dios. Debemos de estar claro de que no es la intelectualidad. Dios habla coherentemente. Ustedes pueden ver cómo en los libros después del Evangelio que escribieron los apóstoles, cuánta

En la práctica de la vida nos alejamos de ese amor. La Iglesia Católica tiene claramente el asunto del amor en cuanto a las enseñanzas.

produce también envidias y produce toda la clase de pecado. La Biblia entera está promoviendo

Porque el final de nosotros en esta vida tiene alguna dificultad, pues lo que va tras la solución de cada... El amor, se lo dice bien claro el canto de la iglesia que dice...

Ese canto también, como que es Estoy pensando en Dios, pues también se refiere al amor, como en el cielo existe.

creemos que fue enseñado por nuestro Señor Jesucristo. No solamente desearlo, sino practicarlo, cumplirlo nosotros. La vida a imagen y semejanza de Él. Nosotros lo desobedecimos a la vida eterna. Ustedes pueden continuar con la emisora Global 89.1. Continuar.

0: aclararla en cualquier otro momento. Que el Dios Todopoderoso, Padre, Hijo y Espíritu Santo, que ha creado la Biblia para que sea instrumento
1: de la estación de la gran familia.

0: de su amigo y hermano en
1: capítulo
0: Cristo
1: dedicado
0: Jesús, Juan
1: a la dignidad de la persona humana. Lee aquí la catequesis completa del Santo Padre. Hermanos y hermanas, buenos días y bienvenidos

a dedicar el primer capítulo a la dignidad de la persona humana. Subraya que esta es fundamento y condición. Habla posibles distorsiones debido a la corrupción del corazón humano. El camino que ha permitido.

derechos fundamentales debe afrontar las contradicciones antiguas y nuevas que impiden su pleno firmarlo, también en las recientes encíclicas magníficas humanitas.

con respecto a Dios y a los demás. Por lo tanto, una relación filial con Dios Padre y una relación fraterna con Cristo y con los seres humanos. Excluyes los cierres autorreferenciales. Ser persona significa percibirse a sí mismo.

acogida, la reciprocidad y el servicio. Esta dignidad está confiada a la responsabilidad de cada uno. Al mismo tiempo, exige también solidaridad y cuidado recíproco.

superar las visiones dualistas. El ser humano es unidad del cuerpo y alma. La reducción del cuerpo a un objeto del que se puede disponer arbitrariamente es siempre una negación de la dignidad de la persona. No debe despreciar la vida corporal del hombre y es necesario tener por bueno y honrar a su propio cuerpo como criatura de Dios.

que éste no permita que los esclavicen las inclinaciones depravadas de su corazón, puesto que todo rostro estamos herido por el pecado. Por último, por medio de la cual da unidad y sentido a su propia vida.

de sus propias acciones. Son dimensiones estrechamente vinculadas entre sí. Es en la conciencia donde la verdad es reconocida como tal y donde la libertad puede experimentar como su fundamento y posibilidades.

hace libre y nos asegura con verdadera luz. El misterio del hombre, de él recibimos luz sobre el enigma del dolor.

guiarla siempre con luz y la fuerza del Evangelio. Por otra parte, persona humana, siguiendo la estela de las grandes líneas del Concilio Vaticano II, el Papa León ha continuado su profundización en la Constitución Pastoral Gaudium Spes, subrayando que la dignidad de cada ser humano constituye el eje central sobre el que debe gravitar toda acción y reflexión cristiana ante las complejas

que la meta de estos, y él sabe que el plan siniestro que tienen estos grandes poderosos que manillan la humanidad a escondida.

0: y a toda una iglesia y su feligresía preparado para salir en defensa de la humanidad y la dignidad humana en el nombre poderoso de Jesús. ¿Cómo? Dame sobre ustedes su más reabundante
1: acción. Amiga de
0: Dios
1: Estela
0: le
1: Mari,
0: bendiga.
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trato humanitario y la dignidad, algo que solo puede entenderse cabalmente desde el Evangelio de San Pedro. Claver, 1580-1654. Su tiempo y circunstancias fueron la de la esclavitud y de la trata de seres humanos proveniente de África. Pedro se consagró a ellos porque aprendió a ver a Cristo en cada uno de ellos. De Cataluña a Cartagena de India. Claver fue un jesuita de origen catalán. Su nombre de pila fue Pere Claver Corbero, quien como misionero en Cartagena, Colombia, se convirtió en el protector de la población negra.

parte activa en la defensa de los indígenas, a quien evangelizó con igual dedicación. El siglo forzoso por el que pasaban los hombres y mujeres provenientes de África implicaba una estadía en el puerto de Cartagena a la espera de ser vendidos y trasladados, mientras los nuevos esclavos

conocer el amor que el mundo había de negarle. Esclavo de los esclavos. Pedro Clavel se definió como esclavo de los esclavos, algo que le acarreó innumerables problemas. Se ganó enemistad entre las autoridades españolas.

está haciendo. Como se debe servir al mismo Dios sin que el odio, el rechazo o la enfermedad pudieran detenerlo. En mismo tiempo practicaba e inhumana San Pedro Claver impuso empatía y santidad. Pedro Claver partió a la casa del padre el 9 de septiembre de 1654, después de haber pasado sus últimos años casi en el olvido, muy enfermo. El día de su muerte, la población de Cartagena salió a la calle conmovida para encontrarse con su santo.

0: no cambiaste
1: por... Santo de la libertad. En el 1986, el Papa Juan Pablo II, de pie frente a la tumba de San Pedro Claver, ubicada en la iglesia que lleva su nombre en Cartagena de Indias.

0: te escucho.
1: Se busca. Su nombre, Jesús de Nazaret. Edad, 33 años. Origen judío, profesión, carpintero.
2: Reciba un cordial y caluroso saludo Herrero, de su amigo y hermano
3: Herrera,
2: Cristo Jesús.
3: En la comunidad de Invivienda, en sinodalidad, recorriendo el camino.
1: Y de enseñar a amar al prójimo como a sí mismo. Recompensa, salvación y vida eterna. Si lo encuentras, sigue sus pasos.
3: Natividad de la Virgen es una de las fiestas marianas más antiguas. Se cree que su origen está ligado a la fiesta de la dedicación en el siglo IV

Atenas fue construida en el siglo XII la actual iglesia de Santa Ana. La tradición era fiesta de la natividad en el calendario romano.

0: Salvador, aunque
1: entera
0: la
1: fue una
0: sagrada entrega
1: escritura.
0: a Dios y a su voluntad. En este día podemos contemplar también nuestras propias vidas.

de todos los santos, de todo lo que sucedió en el tiempo de Jesucristo y de María Santísima. Nuestra iglesia católica, apostólica y romana está llena de reliquia religiosa para el crecimiento espiritual de cada uno de los feligreses católicos y del mundo, en el nombre poderoso de Jesús, con una historia extraordinaria de todo lo sucedido a través de los siglos, en el nombre poderoso de Jesucristo. Es una iglesia completamente

0: gloria, en la fe, en el nombre poderoso de Jesús. Amén. Celebremos con gozo y con júbilo la natividad de nuestra Madre María Santísima, hoy 8 de septiembre, en el nombre poderoso de Jesús. Amén. No tengo más nada que decirle, sino que Cristo Jesús derrame sobre ustedes sus más ricas y abundantes bendiciones. Dios le bendiga.
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en la residencia Tuncuyá, apoyando a los jóvenes, niñas y señoritas con discapacidad física e intelectual. 19 años también lleva el programa de becas escolares, donde han sido más de 1,000 jóvenes y señoritas beneficiados con estas becas, que a muchos de ellos les ha permitido finalizar sus estudios. Hoy muchos de estos beneficiados ya están estudiando carreras universitarias o están teniendo un empleo formal, ayudando a todas las familias. A través de nuestro consultorio médico,

se ha cubierto la mayor población de personas enfermas, contando con un laboratorio de alto nivel, una clínica de pediatría, una clínica de medicina, una clínica de la mujer, además de especializaciones como traumatología, procedimientos menores, ginecología, como nutrición, psicología y muchos servicios más. A lo largo de estos 19 años, el recorrido y la labor de Asociación Paz y Bien ha estado presente en muchas de las personas que hoy en día muestran su agradecimiento. ¿Y cómo muestran su agradecimiento? Muchos de ellos haciendo algunas donaciones mensuales y otras personas comprando nuestros productos, productos que ponemos a su disposición con bajos costos. Todo ello con un único objetivo: recaudar fondos para nuestra residencia Tuncuyá. Uno de los proyectos y programas sociales que ha venido a beneficiar.

contra la prevención de la violencia hacia la mujer y población infantil en situación de riesgo. Se han apoyado también a programas de lucha contra la desnutrición, se han apoyado programas de huertos familiares, se han apoyado también programas del adulto mayor, y son muchos los programas que han pasado durante estos 19 años con un único fin, que es beneficiar a las personas. Y no solo eso, sino PASIBIEN también ha tenido intervenciones en la capacitación y formación. Se han dado charlas con nuestros profesionales a diferentes escuelas, a diferentes comunidades, cuando los COCODES, cuando los líderes comunitarios lo solicitan, ahí se están compartiendo también estas charlas. Y también han sido muchas las instituciones que han apoyado, muchas instituciones las que confían en Asociación PASIBIEN. Y esa confianza se ve reflejada en las universidades, colegios privados y escuelas. ¿Por qué? Porque muchas universidades

Quizás. Acá con nosotros también el programa Las Buenas Noticias. Sí, usted que me está viendo en este momento, usted que me está escuchando en este momento, este programa también ha sido para formar, informar de la labor de Paz y Bien, para que usted conozca que todo lo que nosotros realizamos acá es de beneficio para las personas, pero también para formar, porque hemos tenido acá, Aña lleva más de 40 años. En el tiempo que Fray Rafael puso, estuvo acá en el 69 al 71, desde ahí empezó a maquinar esta idea. Entonces veamos cuánto tiempo ha pasado y que hoy pues se ve reflejado en esta celebración. Y también les estaremos presentando las actividades que hicimos en el marco de nuestro aniversario. Ahí tendremos palabras de nuestra actual directora, licenciada Elena Bertorazzi, un reportaje también. En este reportaje también les invitaremos a que nos visiten, a que conozcan nuestras instalaciones, a que vean que toda la labor que nosotros realizamos acá es en beneficio para los más desfavorecidos y para todas las personas. Como Fray Rafael Pozo lo ha dicho en reiteradas ocasiones, y si usted viene a nuestro consultorio médico, será atendido. Si usted participa en los diferentes programas, será atendido. Acá no hay

0: especiales a todos los compañeros, algunos que no conozcamos, pero que son de Asociación Paz y Bien. Un fuerte abrazo y gracias por tener siempre la mirada en Asociación Paz y Bien Guatemala. Así es de que sean bienvenidos en este programa especial de 19 años de Asociación Paz y Bien España, Delegación Guatemala.
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3: Es momento de compartirles, queridos amigos y amigas, lo que ha sido noticia dentro de las actividades que realizamos en Asociación Paz y Bien. Y como lo he mencionado recién al inicio de este programa, muy contentos por estos 19 años, una semana cargada de muchas actividades. Así es de que para esta edición de segmento de actualidad estaremos dando cobertura a las actividades que se realizaron en el marco de nuestro 19 aniversario. Iniciamos. Una de las primeras actividades que se realizaron en el marco de nuestro aniversario y que precisamente fue el día lunes 13 de julio del año 2026 fue un almuerzo de convivencia. Como lo hemos mencionado en reiteradas ocasiones, en la fecha 13 de julio es el día del aniversario de fundación de Asociación Paz. Y bien, y por ello, licenciada Elena Betorazzi, directora de la asociación, compartió un mensaje con todos los asistentes, en los cuales estuvieron presentes personal, voluntarios, invitados y colaboradores. Les compartimos el mensaje en la actividad realizada por los 19 años de Asociación Paz y Bien.
4: Muy buenas tardes a todos.
5: Fuerza para vivir un día a la vez.
6: Queremos comenzar a orar por ti. Queremos orar primero para que el Señor sane tu corazón. Oramos por esos corazones tristes, por esos corazones lastimados, por aquellos que en este momento se sienten quebrantados, por aquellos que han sido despreciados, por aquellos que han sido humillados. Oramos por el corazón de esa madre que sufre el alejamiento de su hijo o de su hija. Oramos por el corazón de esa madre que sufre la ofensa de su esposo. Señor, pon tu mano llagada en esos corazones. Queremos orar por aquellos que creen que no sirven para nada, por aquellos que se sienten fracasados. Hermano, hermana, te recordamos que Dios todo lo hizo bien. Bendito seas, únete a nosotros.
7: Hoy,
6: dilo,
7: Señor Jesús,
6: confía en Él.
7: Vengo ante ti,
6: Santo Dios.

0: cambia.
1: Tampoco eso no existiera. Así que un aplauso al señor Lila, que no está aquí, pero quiero también homenajear. ¿Me entiendes tú? Bueno, y en esta...
2: Dilo con poder.
3: Hoy quiero vivir.
2: Bendito seas.

0: Sí, Señor. Queremos orar por aquellos que están enfermos en su cuerpo, porque el tiempo de los milagros no ha terminado. Porque Jesús sigue vivo, porque Jesús sigue obrando, porque el Dios que hoy está aquí es un Dios de poder.
1: Confía en Jesús.
2: Un fuerte aplauso para él. Equipo técnico, ya que sin ese equipo técnico también no sería posible que la asociación, pues, ellos lideran las diferentes áreas y sin
0: no
2: ese apoyo.
0: No tengas miedo. Porque esa enfermedad, porque ese problema servirá para que la gloria de Dios se manifieste. Porque los problemas de ahora son los testimonios que el día de mañana vamos a estar dando.

Y para todos los colaboradores y todas las colaboradoras, va este con ustedes. Me hubiera gustado estar ahí en este 19 aniversario.

0: Queremos orar por aquel que está padeciendo.
1: Así que muchas gracias. Y decirles que adelante, decidir parte de la historia de Paz y Bien. Aparecerán en las revistas, en las fotos y en todo el historial cada uno de nosotros.
0: Gloria de Dios. No importa lo que te han dicho. Lázaro llevaba ya 4 días enterrado. Y Jesús le dijo a Marta: si crees, verás la gloria de Dios. El tiempo de los milagros no ha terminado. No importa lo que los médicos te han dicho. El médico de médicos, el Señor de señores, no ha dicho la última palabra. Aquí está Jesús. Oramos por esa migraña. Oramos por ese dolor de cabeza. Oramos, Señor, por ese dolor en ese oído. Pon tu mano, Jesús. Pon tu mano, Señor, en esa cervical. Pon tu mano, Señor, en esa tiroides. Pon tu mano, Señor, en esa columna. Siente el poder de Jesús en este momento. Oh, alabado seas, Jesús, porque estás sanando, cree. Oh, alabado seas, Señor, porque estás haciendo experimentar ese calor y ese fuego. No tengas miedo. El Señor te está tocando. El Señor está obrando en ti. Porque el tiempo de los milagros no ha terminado. Sigue pidiendo. Sigue creyendo. Oramos por ti, hermano, hermana.
1: Somos nosotros los que le damos vida a esta sesión. Así que vamos a cantar con todo el pulmón. Y les cuento, ¿cuántos años tenía cuando inició? 19 añitos. ¿En qué año?
0: Recuerda que las enfermedades han sido nominadas por los hombres. Yo sé en quién he puesto mi confianza. Y en este momento, si crees, verás la gloria de Dios. Pon tu mano, Señor, llagada en ese cáncer. Pon tu mano, Señor, en ese pecho. Pon tu mano, Señor, en ese vientre. Quema con tu poder. Pon tu mano, Señor, en esas células que están muertas. Señor, todo es posible para el que cree. Y el que hizo caminar al paralítico, y el que hizo ver al ciego y oír al sordo está aquí. Y hoy está obrando en ti. No vaciles. El tiempo de los milagros no ha terminado. Dios

diferentes productos para ver jurado calificador. Felicitaciones a la señorita Paz y Bien Aniversario y al joven Paz y Bien Aniversario. Todos son ganadores, pero ellos portarán ahora esta banda en el aniversario de la asociación Paz y Bien. Y sobre esta actividad.

enfocado al trabajo que Asociación Paz y Bien y nuestro Centro de Promoción Social Tuncuyá realiza con y para las personas con discapacidad física e intelectual. Veamos.

de todo el equipo maravilloso de Asociación Bien Guatemala. Y pues trabajando. Y toda esa línea realiza día a día. Así que estamos muy contentos.

0: compromiso de Paz y Bien España.
1: Centro turístico en El Salvador para convivir también como

0: muy bonita y puesto también se realizó una misa en agradecimiento al aniversario.
1: Hermana, en asociación Paz y Bien, porque las buenas acciones llevan a las buenas noticias. Sigue con nosotros y te esperamos la próxima semana.

Ha sido un faro de esperanza y transformación. Iniciamos nuestro camino con una residencia dedicada a personas con discapacidad autónoma, que a día de hoy eso ha cambiado gracias a la intervención de nuestra asociación y un equipo con compromiso y amor al prójimo y la iniciativa.

por la compasión, abrimos nuestras puertas a programas que abrazan la alimentación y la educación digna con oportunidades. La salud es un pilar fundamental para el bienestar, quien también encontró un hogar.

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0: psicóloga Vanessa Elizalde. Bienvenidos. Tanto y que
1: nunca me... Hoy quiero tratar de

decir, el trabajo del que estoy hablando es, ¿le está haciendo usted cargo? ¿Está usted cuidando? ¿Sí?

usted existe. Es decir, nos pasamos cuidando a los demás, nos hacemos cargo de los demás, responsables de los demás, de su cuidado.

lo que yo hago, sea con donaciones, sea ayudando en los eventos que se dan, que han sido algunos este año y seguirán siendo, con oraciones, sin duda. Gracias. Porque pienso que de esta manera ayudan a sus

puente de que ustedes puedan, muchas personas en todo el Ecuador, y colaborar con que la radio siga adelante, podamos seguir transmitiendo con esto para todo el

0: bueno, agradecerles mucho por eso.
1: Escuchad.
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0: conocida. Cuento contigo. Soy Monseñor Roberto Sipol de Venezuela y te bendigo en el nombre del Padre, del Hijo y del Espíritu Santo. Amén. Que seas un dador alegre.
1: Nuestro tema del día de hoy es ¿quién me ayuda a mí?

pregunta irónica, porque lo que vamos a trabajar el día de hoy es justamente esta idea que tenemos de que alguien nos tiene que venir a ayudar, y que alguien nos tiene que salvar, quien sea, como sea, por favor, pero rápido, que alguien nos cambie este sufrimiento, este destino, esta situación que nos atormenta, esta enfermedad, esto que nos pasa, ¿no? Que alguien venga y nos dé alguna respuesta, una guía.

momentos. La manera como vemos la vida nosotros, cómo la enfrentamos, es lo que hace que estemos bien o mal, realmente. Que abuses de paz, como siempre, tranquilidad más que nada, no que no se queden más angustiados, imagínense. Lo que quiero transmitir, para que sea claro, para que llegue a sus corazones, y para que sea lo que tú quieres que diga. Y a ustedes que me escuchan, para que llegue a su mente, a sus corazones, a su espíritu.

lleve a un camino de sanación, a una relación, en el programa de, que existía hace mucho tiempo, de Chapulín Colorado, era, ¿y ahora quién podrá defenderme? Esa pregunta clásica que salía en los programas, que es la que yo estoy hablando el día de hoy. ¿Y a mí quién me puede ayudar? ¿Quién me saca de este lío? ¿Quién me da una respuesta de qué va a pasar? ¿O si esto va a terminar? ¿O si me voy a curar? ¿O si esta persona que yo amo se va a curar? ¿O qué va a pasar?

que averiguar, tratar de recordar cómo era yo de niña o de niño. ¿Cómo era creer que el mundo era bueno? Esa era su molde original, así es como usted lo mandaron. Que las experiencias, vivencias, todo lo que usted quiera, estén haciendo de que esto no estemos así en ese lugar pensando lo mismo, y estemos enfermos y deprimidos y muy nerviosos, ansiosos, qué sé yo, rencorosos, con dificultad para perdonar, nos encimamos, que no valemos, que nadie nos crea. Pues el molde original. No se nos va a ocurrir que nos van a mandar al mundo para hacer toda esa barbaridad de cosas horribles. O sea, básicamente como que nos hubieran creado para sufrir y para llorar y para arrastrarnos en el dolor y la desesperación. No, no, no, así no es. Para eso no hemos venido. Es real que la familia, las experiencias, no digo con mala intención, porque no creo que sea con mala intención, son sus cosas que suceden. Porque arrastramos pues de generación en generación patrones y círculos de tratar a la gente, a nuestros hijos, a nuestros parientes, y hacemos daño sin querer a veces a nuestros hijos. Pero así no es como fuimos pensados. Si usted está pensando que usted no sirve para nada, algo no salió bien en su crianza y en la historia de su vida. Porque ese no es el molde original. A usted lo mandaron para algo. Que puede ser desde cuidar a, no sé, animales, de ser como la persona que ayuda, salva, trata animales, personas.

¿Para qué nos han mandado? Y algunos, tristemente, ya no quisieran estar en el planeta, porque no saben para qué están aquí. Nadie logró transmitirle que era valioso, que había un sentido para su existencia y que tenía que salir a buscarlo.

encarga de manera temporal, porque nos toca, porque sí, porque somos madres, somos padres y tenemos que ser responsables con el cuidado de las demás personas. Estar ordenada,

que tiene algo que no me gusta, pues. Pero no por eso ya no lo voy a cuidar, pues. O ya lo rechazo, lo saco de mi vida. No. Yo lo cuido y lo amo. Porque es mi hijo. Así funciona con uno. Yo debo aprender a amarme, aunque haya muchas cosas de mí que quizás no me gusten tanto.

rechazo, toda la vida sufriendo porque no fui lo que yo hubiera querido ser. En vez de hacerme cargo de lo que yo soy y hacer algo con eso. Yo tengo que ver cómo hago para poder desarrollar mis habilidades, sanar las heridas que tengo, mejorar en el aspecto psicológico, intelectual, espiritual, para procurar la plenitud. Y entonces aquí viene un ¿qué haría usted? Si yo le pregunto, ¿qué tiene que hacer para hacerse cargo de usted? A ver, diga. Digamos que usted está en tal y cual situación de sufrimiento. ¿Qué tiene que hacer usted para estar mejor? ¿Es que tengo que lograr que mi marido cambie? No, no. Esa no es la pregunta. La pregunta no es que tiene que cambiar su marido para que usted esté mejor. La pregunta es qué tiene que hacer usted para estar mejor. Sin necesariamente cambiar al marido. ¿Usted tiene que buscar ayuda? ¿Tiene que buscar una forma de comunicarle a su marido? ¿Tiene usted que poner límites con ese marido? ¿Tiene usted que tomar un tiempo de pronto de, no sé, separación temporal con esa persona que le está haciendo daño? ¿Qué es lo que usted tiene que hacer? Pero para usted, no digo cambiar el mundo exterior, sino qué cambios, a quién, dónde busco ayuda, dónde me preparo, dónde comprendo lo que tengo que hacer y dar los pasos necesarios para estar mejor yo, aunque el mundo exterior no cambie. Aunque mi hijo tal cosa, mi mamá tal otra, mi pareja tal cosa, mi trabajo tal otro. Bueno, ¿yo qué tengo que hacer yo? Cuando yo entiendo que estoy a cargo de mí y solo de mí, entonces entiendo que tengo bastante trabajo que hacer y que el trabajo que tengo que hacer no puedo seguirlo demorando porque me voy a seguir enfermando.

Vaya a atenderse al doctor. Aliméntese apropiadamente. Busque una manera de dormir mejor. Rodéese de personas más saludables. Si usted tiene personas alrededor que le están afectando, busque una forma de tomar distancia, aunque sea temporal. Quizás no tener tanta frecuencia en los encuentros que usted está teniendo con estas personas que le están haciendo daño. Busque la razón por la cual usted está permitiendo.

como opciones similares y a mejor lugar, salga del lugar de vivamente. Voy a poner el ejemplo del otro para que usted lo entienda mejor. Si yo veo que mi hijo está siendo víctima de bullying, ¿qué hago yo? Voy a hablar al colegio, lo resuelvo, o saco a mi hijo del colegio, le pongo una ayuda terapéutica, le ayudo para que mi hijo sea más fuerte y tenga herramientas para poderse defender, averiguo por qué se está permitiendo que le hagan daño y no se defienda. Yo doy pasos. Claro, pero por lo general se me hace más fácil darlos cuando es un otro, porque quiero cuidar al otro, que amo tanto. Pero cuando se trata de mí, no doy pues esos pasos. No los doy. Ni siquiera me siento a pensar cuáles son los pasos que tengo que seguir para cuidarme. Si yo tengo insomnio, ¿cuáles son los pasos que tengo que seguir para no tener insomnio? ¿Tengo que buscar ayuda? Ok. ¿Tengo que ahorrar para poder ir al doctor? Ahorrar. Trabajo, busco, ¿de dónde saco para ir a un doctor? Que me guíe y me ayude para poder dormir mejor, para poder cuidar de mí. Si yo estoy teniendo problemas con la comida, no puedo dejar de comer, o tengo una situación de, no sé, obesidad, o una dificultad para movilizarme, o lo que sea, ¿qué tengo que hacer? ¿A qué profesional tengo que acudir para que me guíe? ¿Cómo pongo límites? ¿Por qué estoy permitiendo que me pase esto tantas veces? ¿Por qué sigo con esta amistad que lo que está haciendo es abusando de mí, de mi confianza, de mi tiempo, de las veces hasta de mi dinero? ¿Por qué hago esto? ¿Porque quiero ayudarle? Porque si yo quisiera ayudarle y ya le hubiera ayudado, ya estuviera mejor por la otra persona. Pero si yo estoy queriéndole ayudar y la otra persona sigue igual o peor, entonces no está funcionando. Tengo que cambiar mi manera de comportarme. Yo, no el otro. Lo que quiero tratar de explicar es que hay muchas cosas de las que nos quejamos todos los días, de las cuales nosotros tenemos un control. No siempre total control de todo, imposible. Es el sueño de todos, pero no es real. Pero hay cosas que sí podemos hacer pues, para mejorarlas. O por lo menos para que quede que hicimos todo lo posible por solucionarlas. Todo lo que yo podía hacer, que estaba en mis manos, yo lo hice. El resto ya no está en mi control. Pero lo que sí está en mí, tengo que hacerlo. No puedo sentarme a esperar que el otro cambie, que venga otro y me salve, que los demás se den cuenta de esto que me está pasando y me pregunten, que los demás noten que pues estoy sin trabajo o que estoy viviendo violencia en mi casa y me vengan a salvar. No puedo seguir sentada esperando que alguien cuide de mí. Esa posición es la del niño. Nosotros ya no somos niños, somos adultos. Y nuestra única responsabilidad, primera, como he dicho, es procurarnos salud. Entendiendo que habrá momentos difíciles, situaciones que no podemos controlar, pero todo lo que sí podamos controlar, ayudar, ajustar, arreglar, restaurar, tomar

importante que usted sea la persona que se encarga de resolver o de pensar en los pasos a seguir para su bienestar, de acuerdo a su realidad, a la que usted está viviendo. ¿Cuál es su realidad? Económica, psicológica, física, familiar. Entonces, paso uno, por poner un ejemplo, tengo que ir a un doctor. Ok. Entonces, para llegar al paso uno, como dije hace un momento, tengo que sacar una cita. Entonces, lo primero que voy a hacer en este momento es sacar una cita. Antes que sacar la cita, vámonos más atrás todavía. ¿A dónde saco la cita? ¿Con quién saco la cita? Entonces me pongo a conversar con personas que me puedan referir o dar un nombre de un doctor efectivo, por así decirlo. Un doctor que haya curado a personas que usted conoce. O sea, que se haya visto que el doctor es eficiente. No va a ir a usted a cualquier doctor, porque si no lo dejan igual o peor. Y encima usted sale desanimado pensando que no tiene cura, que no es real. O por lo menos que no se puede ni tratar su enfermedad. Pero investigar qué profesional le puede ayudar con personas que usted conoce. Pregúntele a quien sea, en el trabajo, no sé, tantos lugares y tantas personas con las que uno puede hablar. Averiguar qué doctor sí ha ayudado a tal y cual persona. Empiece por investigar. Luego usted averigua cuánto cuesta la cita. Luego usted trata de conseguir el dinero para la cita. Luego llamas a sacar la cita y tienes que ir. Pero ahí no termina todo, porque muchos se quedan ahí. El doctor le dice que usted tiene que tomar tal pastilla, hacer esto de aquí, volver, y usted no lo hace. Entonces está igual de enfermo que se gastó plata. No, pues, si usted entiende que se tiene que cuidar, hasta para vivir más tiempo para todo lo que ama, tiene que seguir pasos que el personal está para poder tener tratamiento. Solo este ejemplo es ahorita, pero así con todo. Si usted acude a un sacerdote que es espiritual, y usted le ha dicho que haga qué, usted acude a veces a la que vaya al santo, que se confirme, que se aleje un poquito de esta persona, que se mire yo lo que le va a recomendar, siga los pasos. Anótelos para que no se olvide. Siga los pasos que le está recomendando aquel que le está queriendo ayudar. Porque nuevamente, si usted no sigue los pasos, no va a estar mejor. ¿Y de quién es la responsabilidad de estar mejor? De usted, pues. No es que el mundo es malo y le mandaron esa enfermedad a ese marido, a ese hijo. A ver, ¿qué puede hacer usted para poder tratar eso que le está pasando, mejorar la condición que usted está viviendo? Busque ayuda, siga los pasos, termine los pasos y el tratamiento. Y así con cada problema. Creo que una de las cosas más difíciles que tenemos los seres humanos, que suena chistoso, pero es real, es después de que yo ya sé lo que tengo que hacer, hacerlo.

asistir a ese lugar, hablarle a ese pariente, poner límites, decir que no, o tomar esa oportunidad que me ha salido, irme a hacer ese trabajo, iniciar ese curso que siempre he querido iniciar. Los problemas que tenemos para poder llevar nuestros deseos, anhelos y cosas que sabemos que tenemos que hacer a la acción son terribles. Tenemos problemas para llevar las cosas a la acción. Es decir, para dar el paso, para empezar. Y hay miles de razones por las cuales no empezamos. No nos queremos lo suficiente y no nos hemos dado cuenta. Tenemos miedo y no nos hemos dado cuenta. Pensamos que no vamos a hacer eso.

Un paso ya no está en el mismo lugar. Tiene que seguir adelante porque usted ya sabe lo que tiene que hacer. Y usted no quiere estar igual de enfermo o seguir en esa situación terrible. Tiene que, primero y por sobre todas las cosas, tomar la decisión de cuidarse a usted mismo.

0: te escucho.
1: Se busca. Su nombre, Jesús de Nazaret. Edad, 33 años. Origen judío, profesión, carpintero. Se le acusa de predicar la verdad, de llamarse hijo de Dios y de enseñar a amar al prójimo como a sí mismo. Recompensa, salvación y vida eterna. Si lo encuentras, sigue sus pasos.

que tú estás entre usted mismo, para que pueda transmitir al mundo todo lo que usted tiene, vida, el paso, ya no se quede pensando. Si usted se queda pensando, se hace esqueleto usted.

muerto, yo solo vine al mundo, justamente, sin nada que hacer. No, así no lo mandaron a usted. Usted lo mandaron con otro. Ese no es su manual. Tírelo. Vaya, busque.

Los que tenemos miedo nunca empezamos. No empezamos porque sabemos que es como un, sabemos que no va a salir. Pero no, pues, del paso ya después veremos.

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0: buenos días, queridos hermanos.
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3: Hola a todos, bienvenidos a la... Comenzamos con una invitación muy especial para que el próximo sábado nos unamos como iglesia junto a María.
4: Gracias por este año en la cual hemos estado juntos caminando.

0: Queremos comenzar a orar por ti. Queremos orar primero para que el Señor sane tu corazón. Oramos por esos corazones tristes, por esos corazones lastimados, por aquellos que en este momento se sienten quebrantados, por aquellos que han sido despreciados, por aquellos que han sido humillados. Oramos.
1: Sobre todo en estos enunciados de valor que son 8. 8 bienaventuranzas que podríamos titular como los valores del reino. Con las 4 primeras, Jesús nos invita a darle un sentido más profundo a aquello que nos toca vivir. No solo en un sentido o en un valor espiritual, sino en actitudes concretas que Él nos propone. Y estas primeras se complementan con el resto, que son actitudes concretas para poder instaurar el reino de Dios aquí y ahora. Invitan a asumir un compromiso, un empeño por cambiar la realidad. El compromiso por la misión, por la caridad, el compromiso por una vida honrada. Y si queremos preguntarnos qué es ser cristianos, tratemos de descubrir en las bienaventuranzas ese camino programático, porque nuestra misión es el cielo y se gana con los pies en la tierra y la mirada en el cielo. Que el Señor nos dé la gracia de poder tener un corazón sencillo, humilde y pequeño que sepa abrirse a toda la riqueza del reino.

0: nacimiento de su hijo, de su hija. Oramos por el corazón de esa madre que sufre la ofensa de su esposo. Señor, pon tu mano llagada en esos corazones. Queremos orar por aquellos que creen que no sirven para nada, por aquellos que se sienten fracasados. Hermano, hermana, te recordamos que Dios todo lo hizo bien. Bendito seas. Únete a nosotros.
1: Hoy,
0: dilo,
1: Señor Jesús,
0: confíen en Él.

esa es mi vida de todos los días. Pero Jesús una vez más nos invita a integrar estas dos dimensiones y nos recuerda que es una cuestión de amor. Dios ha impreso en nosotros su imagen, nos hizo semejantes a Él porque nos ha regalado algo de sí. Y por eso nosotros debemos reconocer de dónde venimos, de quién somos, para poder así marcar el horizonte de nuestra vida. La gloria del César está en su moneda del oro, pero la gloria de Dios está en el hombre que vive de verdad la grandeza de ser su hijo. Quiero invitarte a que le pidas a Dios que tu vida, que tu corazón sea un reflejo transparente de su amor.

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1: Hola, mi gente querida, ¿cómo están todos ustedes? Yo feliz y dándole las gracias como siempre a nuestro Señor Jesucristo que nos da la oportunidad de encontrarnos semana tras semana con todos ustedes ahora por esta nueva plataforma. De verdad que me siento feliz y agradecida en el Señor ya que este contenido va a llegar a muchísimas más personas, sobre todo a esas personas hermosas que nos siguen a través de La Voz de María y de Inmaculada TV. Feliz con todos ustedes ahora en este nuevo contenido de Rescatando Valores. Hoy vamos a tener un contenido, como siempre, forjado en valores. Una persona que se ha destacado mucho y que el Señor le ha dado la oportunidad de nacer de nuevo, como dice ella, un día a la vez. Un día a la vez la tenemos aquí y hoy va a compartir con nosotros su testimonio de vida. Ella, muchas personas la conocen porque es muy entregada, una persona muy servicial y una persona que el testimonio la ha ayudado para ella levantar a mucho más personas. Con ustedes, con nosotros aquí, ¿verdad? Josefina Adames. Josefina.
2: Gracias, Jackie. Honrada, bienvenida, de verdad, de estar aquí junto a ti. Y

0: Qué bien, gracias por haber dicho que sí como mamá María. Y como siempre, yo acostumbro en todos los programas.
1: En este momento imploramos tu presencia. Sé tú el dador de bendición, de amor, de entendimiento, de discernimiento, de abrirnos, Señor, la gracia que solo en tus pies y a tu lado la conseguimos. Sé tú nuestro amor, siempre a nuestro lado, siempre entendiéndonos y sobre todo dándonos apertura a nuestros familiares para que todo siga en el orden según tu santa voluntad. Eso te lo pido y te lo imploro. En el nombre de Jesús, tu Hijo, que vive y reina por los siglos de los siglos.
0: Amén, amén. Y que esta bendición llegue a todos ustedes también. Josefina, muchos, bueno, ya tenemos el placer y el honor de conocerla, pero aquellos que no saben de la vida de Josefina, me gustaría que Josefina iniciara este espacio hablando sobre cómo ella se identifica. ¿Quién es Josefina?
1: Josefina es un ser que el Señor transformar para que le hiciera servicio para él. Quería otra Josefina, no la que nació allí en Sánchez hace unos años. Y bajo un proceso de...

0: defino como una alma misionera de nuestro Señor. Así, la madre. Estuve casada, las circunstancias de la vida me llevaron a no tener ya mi pareja porque murió. Y he tomado todo eso para realmente trabajarle a Dios.
1: Qué bien. ¿Y cómo era Josefina?
0: De pueblo, de provincia, nací en Sánchez, una gran bendición, allá a Cibao. Doméstico en la tarde, nos enseñaban a bordar, a tejer, a hacer los vinos y la galleta de avena en los pueblos.
1: Anda, me tiene que enseñar.
0: Eso se va olvidando ya, aquí no. Y ahí hice mi vida de infancia, hice la primaria, hice la secundaria. Y decidieron mandarme para Santo Domingo para seguirme preparando como profesional. Y esa es la decisión que tomo, venir a Santo Domingo.
1: ¿Hace muchos años de eso, José?
0: Sí, soy por la universidad, por la matrícula de la universidad, te puedo decir que llegué aquí en el 80. Ah. Y estuve estudiando.
1: ¿Qué estudiaste?
0: Estudié una licenciatura en contabilidad que pude aplicar por muchos años trabajando en diferentes sitios. Dando parte de mi conocimiento en el área laboral. Y después, pues, llegó el momento donde tú emprendes el proyecto de vida, que ya te está poniendo un poquito, y tienes que casarte. Digo, sí, ya hay que casarse. Llegó el momento del compromiso.
1: ¿Te casaste jovencita?
0: No creo, ahí había como unos 28 años. Me decían que ya yo estaba un poco quedada.
1: Oh, pero no, yo vi unas fotos por ahí. Te veía joven.
0: Me casé y... con Julio Ernesto, oriundo de La Romana, un compañero que Dios me proveó para buen tiempo estar conmigo. Y cuando el Señor tomó la decisión, pues ya no lo tenía.
1: Bueno, porque las cosas del Señor son así.
0: Claro, es por que él quiera, la voluntad de él y aceptarla hasta que el Señor quiera.
1: Josefina, ¿y cuál es amiga que tú recuerdas de la época de allá, de Sánchez?
0: Sí, yo tenía siempre... realmente la verdadera amiga.
1: Porque es que tú tienes muchas, por eso que sí, te estoy preguntando si tiene una definitiva.
0: Tú sabes que las amigas de infancia siempre se dice que son las verdaderas.
1: Sí.
0: Yo tengo el dulce privilegio todavía que me reúno con mi grupo de la promoción. Tengo un chat y anualmente nos reunimos. Pues en mi grupo ahí está Dulce Olivo, está Enna, está Cecilia de la Rosa.
1: Que yo sé que no están viendo.
0: Sí, Cecilia de la Rosa, muy católica, trabaja para la iglesia de nosotros allá en Sánchez. Y también pues tenemos a Vilma, tenemos a Julia, tenemos un sinnúmero de amigas que son la verdadera hermana.
1: Pero son muchas, o sea, tú no tienes una en definitiva.
0: No.

0: Yo tuve, no me crié con mi papá, pero sí me crié con mi mamá y mis hermanos.
1: ¿Cuántos hermanos?
0: Somos 5 de madre. Y tuve una relación muy bonita. Al ser la más chiquita, yo fui muy ñoña, fui criada muy protegida en mi casa. Y Dios

0: sombra familiar al lado nuestro, ese apoyo de familia, yo la tengo. 5 muchachos solos y tenía el compromiso de querer sacar hijos con principios y valores y lo logró, gracias le doy a Dios.
1: Gloria a Dios.
0: Sí.
1: Y tu madre, por eso te pregunté ahorita también lo de las amigas, porque se ha perdido mucho el roce con las madres. A veces el tipo de trabajo que nosotros tenemos impide, aunque uno socialice o sociabilice con mucho con los hijos. Entonces,

0: formación que le daban a los padres, ese roce con los hijos. ¿Pasaba eso en tu casa?
1: Bueno, esa esencia que nuestros padres nos enseñaron, eso no lo variamos. Pero sí, ya uno como que afloja un poco la llave y lleva a los hijos un poquito más modernos.
0: Como por ejemplo ahora mismo que...

Yo recuerdo cuando mi hija estaba en el colegio, en la primaria, que habían reuniones y situaciones en el anfiteatro del colegio. Ella de allá abajo sentada, ella miraba con la seguridad atrás, que mamá estaba sentada ahí atrás. Porque ese tiempo yo no negociaba, ni lo negocio.

0: familiar.
1: Y ellos también han recibido...
2: Ha sido recíproco y me siento feliz con mis muchachos.
1: Gloria a Dios.
2: Y me han respondido en el tiempo y las cosas que el Señor quiso hacer con
1: nosotros. La verdad que me da mucho...
2: Con el ejemplo, Jackie. Es con el ejemplo que tú predicas.
1: Claro que sí.
2: Y eso es lo que... La doctrina que debemos...

ser primero padre, hay que ser padre y no amigo, aunque amigo sí, en el consejo, en el acompañamiento, sí, claro. Pero lo principal es ser padre. Nos vamos a una pausa. Ustedes no se muevan, que vamos ahora cuando regresemos.

mensaje del Evangelio, Jesús vuelve a explicar el reino. Eso que quizá vemos a veces como algo cotidiano, como algo normal, como algo ligero, ese es realmente.

es solo lo que vivía que no se nos será quitada. Jesús también habla de invitados y dice, son muchos los llamados, pero pocos los elegidos. Y es que todos están llamados al banquete, pero los

0: es el traje por excelencia. Ese amor
1: ha dado Dios de tantas maneras. Por tanto,
0: Jesús, en este evangelio el Señor nos presenta a unos obreros que trabajan la viña. Pero su verdadero interés no era la viña. Dios había liberado y había

ellos, su interés no fue el de abrazar, el de vivir y el de disfrutar el reino de Dios en la tierra, sino que prefirieron matar para hacer lo que hacemos. Y aquello que comenzó desde Dios, quizás el camino se fue desviando y podamos ponernos al servicio en la construcción del reino.

todo, la bendición del Señor, y ustedes que hacen una labor maravillosa de la evangelización a través de la radio, que también están aquí.

manera integral para que no alegue ignorancia en su misión como bautizado. Sí, para que no la gente no diga no sé qué hacer, no tengo conocimiento de ese tema. Entonces, nuestra misión como pastores, como sacerdotes, como obispo, como pueblo de Dios, es cada día formar de manera integral a nuestra gente para que todos hagan uso de su vocación como bautizado. La iglesia en su trabajo pastoral no puede ser indiferente ante los problemas.

derecho a la vida de los hijos de Dios, especialmente los más pobres. O sea que esa es una misión que la Iglesia no puede renunciar.

medio ambiente. Así como somos profetas cada día en el anuncio de la palabra, en la celebración eucarística, somos también profetas en la defensa del medio ambiente para que cada día podamos tener un ambiente sano, un agua libre de cualquier contaminación, o sea que el pueblo.

0: invito también a leer y meditar
1: que
0: equivale
1: el artículo 15.
0: La concesión llamada Romero es la primera.

22.642 hectáreas. Técnica de la minera Gold Quest, sí, 14 concesiones. Y en La Maguana, ahí tienen 6.000 hectáreas, 6.000 hectáreas. En las Lomas del Batey.

baja el llamado sur profundo. Entonces queremos ver que entonces este problema al señor presidente que vea, escuche el clamor del pueblo que quiere seguir teniendo su agricultura como medio.

esta validación de los estudios que ellos están realizando. Pero creo que la misma resolución acuerda que si los estudios, si

La gente toma conciencia de que la licencia social es lo único que va a defender nuestras aguas en toda nuestra cordillera. Y hemos escrito unas razones también.

sea, decirle a toda la comunidad oyente que como que está en la parte subterránea, en el corazón de la tierra, le concede derecho como agrícola, sino minera.

y la parte minera, comprometiendo el agua, que solamente hay que cada día trabajar y hacer buen uso del agua.

pecado, entonces se le concede en el mismo lugar, se le da el agua. Número 6, el agua es un valor estratégico de seguridad nacional y otra parte que viene al sur de la que nosotros somos cada día beneficiados.

cantidad de los diferentes a niveles de biología y la química es un componente, la tierra es un componente de muchos organismos. Si uno toma un pico.

beneficia a los que están en los alrededores o se daña su vehículo. Entonces, esa agua no siguió su caudal.

está debidamente conectado. Y en la medida en que uno lo rompe esa armonía, algo bueno se va a dañar. La magnitud, sí, del impacto que se quiere causar según el borrador del proyecto de modificación para el proceso de evaluación de impacto ambiental en agosto del 2023, esto es el documento que tenemos a mano del Ministerio de Medio Ambiente, califica para erradicar toda la actividad minera de la cordillera central por ser una zona de alta sensibilidad ambiental. O sea, es un término muy importante. La cordillera central es una zona de alta sensibilidad medioambiental. Hacer minería aquí, corremos el riesgo de un cambio de uso de suelo, sí, y del paisaje.

0: residuos y desechos producidos.
1: Y la el rompimiento más del orden y la conexión.
2: Sí, el cauce del río San Pedro.

zona minera. El agua lluvia que la minera pretende atrapar en las altas montañas, a uno que equivale casi a unos 400

provincia. Recuerdo en el Cercado, en la feria científico-cultural. Entonces yo me pregunto.

Cañosa puede pasarse algunos años que el regante tiene que esparcir. Si hace dos cosechas en el año, solamente hacer una, porque el agua es triturada.

la molienda, consumo, ya que hay muchas usa mediante un sistema, es parte del agua.

hace unido por el agua y la vida, manda y domina. Y los resultados sabemos entonces hacia dónde va. Vamos a tener un encuentro en la UAS y nos quedamos esperando. No le interesaba dilucidar.

0: término TDR, que son las referencias, fuerte, sigue unido, y lo único que nos defiende a todos es la unidad.
1: que nos quedan, que

a la explotación minera en la cordillera central, el peligro que amenaza la voluntad, que tienen cada día buenas intenciones y voluntad sana para nuestra región, sigante lamentarán. Si hoy pone y vende tu conciencia por algunos beneficios momentáneos, un operativo médico.

0: este privilegio. Y a Jason Núñez por la producción del tema. Somos Proyecto FG, Romanos 12, Metanoia.
1: No, Jason, quítame eso y ponme el saoco como le gusta.

0: Muy, muy buenas tardes. Ya estamos aquí nuevamente, como todos los viernes, en su programa Hablemos de Biblia y Espiritualidad. Y hoy nuevamente nos acompaña nuestro querido Jorge Grandel, el maestrillo que como ya él es del programa, ya, esta es tu tercera o cuarta vez ya.
1: Sí, ciertamente. Muy buenas tardes a todos los que nos escuchan a través de la radio. La educadora de la frontera, Mariem, ¿no? Y también a todos aquellos que nos siguen a través de las redes y que así se conectan es. Fielmente como todos los viernes a compartir con nosotros este espacio para hablar sobre la Biblia y nuestra espiritualidad.
0: Y la espiritualidad, sí, sí mismo. Y Jorge, hoy estamos también de lujo. Señores, nada más y nada menos, nos está acompañando también aquí en los controles doña Miriam Jiménez. Doña Miriam, buenas tardes. Usted también puede... No creo.
2: Bueno, muy buenas tardes para todos. Qué alegría poder compartir con los dos.
0: Gracias, gracias. Y gracias a usted que nos está acompañando hoy también. Bueno, Jorge, como tú recordarás, estamos en el tema, que lo dejamos desde la semana pasada, sobre la teología de Pablo. El apóstol Pablo, con su pensamiento, su teología, que es un tema, como veíamos, apasionante, porque es todo lo que Pablo transmitió, ¿no? Desde su propia espiritualidad, desde su conversión y su manera de asumir a Jesús en su vida, la manera en la que él muestra su pensamiento. Entonces, ese pensamiento, esa teología, va enmarcado, como veíamos, retomando, ¿no?, en cuatro puntos principales que decíamos, ¿no?, que es la cruz, los pobres, la salvación y la paternidad de Dios. En esos puntitos nos quedamos, recuerda, Jorge, para que, bueno, desde ahí podamos seguir interactuando con el propio Pablo desde su teología.
1: Así es. Yo recuerdo que la semana pasada cuando estuvimos hablando y tuvimos que suspender el programa para transmitir el discurso uh-huh. del primer ministro de Haití. Entonces estábamos hablando de la locura de la cruz. Exacto. ¿No? Y por qué para los griegos, para los judíos, para la comunidad en la que Pablo se movía, uh-huh. la que Pablo vivió, uh-huh. la cruz era una locura, ¿no?
0: Exacto.
1: Y si no recuerdo mal, una de las cositas que señalábamos así como muy clara era que en ese momento la muerte en cruz significaba así como el fracaso total, claro, para una persona, ¿no?
0: Una maldición. La persona que moría en la cruz era considerado como un maldito. Así dice la teología, ¿no? Así lo explica. La cruz es símbolo de

0: esas realidades están, bueno, proyectadas en la teología de Pablo desde la persona de esta realidad de la locura de la cruz. Bien, como decíamos, en esos tiempos, ¿no?, de Pablo, las comunidades corrían el gran peligro de querer comprender el misterio de la cruz por medio de prácticas espiritualistas, como por ejemplo el don de lenguas. Y recuerda que ahí veíamos también que ningún don, y Pablo lo explica después también en otra de sus cartas, ningún don puede ser empleado en la comunidad si no es para beneficio de los miembros de esa comunidad. Y aquí, por ejemplo, el don de lenguas, que se puede ver como en este tiempo también, como algo wow, algo full, grande, chévere. Bueno, pues sí, pero no tiene ninguna función si tú no lo empleas para transmitir eso que Dios quiere dar a la comunidad. Entonces, en ese sentido, el don de lenguas, esta realidad o esta práctica espiritualista, como la podían tener, había ese riesgo. Y en este caso del don de lenguas, entonces, es que la gente se olvide del compromiso de la cruz, es decir, de ese compromiso con el prójimo, a ejemplo del propio Jesús. Ese Jesús que se dio, que se entregó, que quiso ofrecer su propia vida desde la cruz, desde el servicio, para que los demás también tuvieran la presencia de Dios desde él.
1: Así es, yo creo que precisamente, y una de las aclaraciones que el mismo Pablo quiere marcar, no solo por escrito, sino también en los corazones de los miembros de las primeras comunidades cristianas, es saber que el camino de fe que él promueve, que es el camino que él ha sentido que el Señor le ha comunicado,

0: ese camino precisamente no excluye el dolor.
1: Exacto.
0: O sea, no excluye lo propio, sino que desde ahí nos invita como a mirar y a hacernos consciente que Jesús nos acompaña.
1: Exacto.
0: Y que el mismo hecho de la cruz tiene otro sentido, toma como otro significado y no tiene que ver con muerte, ¿no? Diríamos nosotros, claro, que también, claro, es el inicio para un camino más grande, que es el de la resurrección.
1: Exactamente. Y yo creo que es importante, Jorge, que eso lo traslademos a nuestros tiempos, a nuestros días y a nuestras propias realidades. A veces nosotros podemos tener la sensación de que cuando estamos padeciendo de alguna situación difícil o viviendo una situación también, bueno, que nos lleva a nuestra familia, por ejemplo, o a nosotros mismos, ah, pues Dios se olvidó de nosotros. No, que ya Dios no está aquí. No, que esto, que lo... No. El propio Jesús fue el primero que sufrió. Y sin embargo, Dios tuvo la última palabra con él y hacia él. Lo resucitó. No quiere decir, como tú muy bien decías, que hay que llegar a la muerte para mostrar, no, bueno, la presencia de Dios en el sufrimiento y toda esa cuestión. No, nada de eso. Es simplemente cómo tú asumes.

0: los invitados e invitadas a ver tanto es el que nos salva. Eso es algo que es una locura. Por eso es que, como dice Pablo, la locura de la cruz es el tema que también la realidad que a nosotros nos salva. Entonces, en ese sentido, es locura porque muestra con esta teología que ha elegido a los y a los preciados usar plan de salvación. Y desde el principio, o sea, ¿cómo vino Jesús al mundo?
1: Imagínate, primero se encarna, se hace frágil, como todo ser humano, se hace débil. En una familia de un pueblecito que era muy apartado, en Nazaret, y podrá salir algo bueno de ahí de Nazaret.
0: Desde el principio diría, se lo dijeron.
1: Exactamente. Pero entonces nace en un pesebre.
0: Eso.
1: Imagínate tú rodeado de animales, en total vulnerabilidad. Imagínense ustedes, hoy nosotros tenemos hospitales bonitos y demás.
0: Claro.
1: ¿Y Jesús dónde nació? Ni siquiera tuvo un cuartito, por decirlo así, donde estuviera bien cobijado, sino que imaginemos
0: bien
1: lo que significa nacer en un establo, ¿no?
0: Exacto.
1: Entonces Jesús se hizo frágil desde el inicio.
0: Desde el inicio. Yo creo que lo más importante en esto es nosotros, como siempre llamo, ¿no? Apelo, ¿no? A nuestra posición, a nuestra realidad. Señores, no es que estamos mal porque tenemos más comodidades, porque como decía Jorge, nacemos hoy en hospitales con comodidades y toda esa cuestión. No es eso. Es la enseñanza que nos da el propio Dios desde esta realidad que es la suya y que hoy nos pide a nosotros que nos cuestionemos, la personal, la nuestra. En el sentido de que, miren, Dios pudo, por supuesto, nacer de otra forma. Pudo nacer de una familia, bueno, más acomodada, más adinerada, diríamos hoy, en un lugar más digno. Y venir incluso como lo estaban esperando, como ese Mesías con poder. Ese Mesías que tenía fuerza, con armas incluso, ¿no?
1: A eso iba, Aquiles, que según la misma tradición judía en la que nació Jesús, entonces ellos esperaban al Mesías, no que naciera en un niño o una familia que no se conociera.
0: Claro.
1: Por eso, cuando se narra la genealogía de Jesús, es mostrar también esa conexión que tiene Dios con las personas que le habían antecedido.
0: Exactamente.
1: Porque en el pueblo se estaba esperando que el Mesías naciera de uno de los grandes reyes.
0: Claro.
1: Y que fuera aquel que gobernara sobre todos aquellos gobernantes. O sea, resumiéndolo en palabras así como bien llanas y sencillas, podríamos decir un Dios poderoso.
0: Claro.
1: Que venga, que llegue, que se haga hombre, pero que se haga hombre entronado.
0: Exacto.
1: Desde el inicio.
0: Exacto.
1: Diríamos nosotros que detrone a toda esa gente que no están haciendo lo que no tienen que hacer. Y entonces él
0: diríamos
1: sea...
0: Diríamos un buen dominicano que dé pata y trompada.
1: Así, mi pata voladora.
0: Exacto, y su play de todo eso. Yo creo que una cosa, e insisto, no importante, es que nosotros nos ubiquemos desde nuestra propia realidad. Yo el otro día leía, por ejemplo, algo también en relación a la teología. Hoy, lo que Dios ha querido desmontar desde el principio con los seres humanos es a lo que hoy nosotros le damos más valor. Mientras Dios vino de esa forma tan sencilla, para nosotros, mientras más empoderado estamos, es mejor. Mientras vino desde esa fragilidad, desde esa forma tan humilde, tan sencilla, pero sobre todo eso, frágil, inseguro, nosotros hoy si no tenemos las cosas con toda seguridad, no queremos supuestamente hacer nada ni sentirnos que estamos bien. Y sobre todo, mientras más títulos hoy tenemos, es que más presentable estamos para la sociedad.
1: Así
0: y sin
1: es.
0: Embargo, miren cómo vino Dios mismo, el creador de todo y de aquello que nosotros aspiramos. Y sin embargo, miren cómo vino. Sin embargo, nosotros como que no cogemos todavía la enseñanza que Dios mismo nos quiere dar en toda esta realidad.
1: Y yo creo, Aquiles, sí.

0: todos nosotros como personas, claro, ¿no? Que se reconozca su condición de ser humano. Claro. Y eso está bien. El problema que yo creo que Pablo quiere resaltar es cuando nosotros hacemos que las cosas materiales y sobre todo el poder, la avaricia, el orgullo, tome el centro de nuestras vidas.
1: La soberbia.
0: Porque ¿qué sucede? Cuando eso tome el centro de mi vida, yo comienzo a llenarme de cosas externas a mí, uh-huh, y mi interior se queda vacío.
1: Claro.
0: Y el problema está ahí que yo para conseguir un fin material, si yo tengo que pasarte por arriba a ti, con el debido respeto, yo te paso.
1: Exacto. Sí, sí, así.
0: Porque no voy a respetar esa condición que es trascendental y que viene de Dios, uh-huh, ¿no? Una condición que todos los seres humanos tenemos.
1: Hemos confundido lo que es lo trascendental, esa palabra tan clave que tú has dicho. Creemos que lo trascendental es aquello que está en el misterio, en ese Dios inalcanzable, uh-huh, ¿no? Y que wow, eso, y ahí yo quiero llegar sin poder, porque si es así no voy a poder llegar, porque es una posición, por decirlo así, de Dios. Ahora, lo trascendental, lo que Dios nos quiere mostrar como trascendental, es que cada vez seamos más humanos, que podamos darnos más, pero al estilo de Él. Porque si lo humano no hubiese sido importante, necesario, lo mejor, Dios no se hubiese
0: no
1: hecho
0: se
1: humano.
0: Encarna.
1: No se hubiese encarnado, no se hubiese hecho humano. Y sin embargo, nosotros, mientras más queremos, entre comillas, vuelvo y cito, la trascendencia, lamentablemente nos alejamos más del deseo de Dios mismo.
0: Así es.
1: Entonces, ahí es donde nosotros estamos llamadas y llamados a vernos, a insistir. Que Dios nos quiere, y en palabras de San Ignacio de Loyola también, que ordenemos nuestros afectos, por así decirlo es. Así. Que podamos ver, sí, las cosas todas son importantes, porque fueron creadas para el ser humano, pero no creada para yo darle el uso que me dé la gana, sino para yo buscar la manera de encontrar la voluntad de Dios en ellas. De en las personas también, ver cómo Dios se me da, se me presenta. Y así como yo también estoy llamado a ser presencia de Dios para los otros. Ese es el orden de los afectos, ¿no? El orden que Dios mismo nos pide que nosotros tengamos, y que desde esta locura, ¿no? De la cruz, y ya hemos dicho locura, porque es lo que menos hoy nosotros quizás valoramos y es lo que Dios más valora desde lo que Él nos ofrece.
0: Así es.
1: Bueno, Jorge, antes de hacer esta primera pausa, vamos a darle las gracias a las personas que nos están siguiendo. Judy Marichal, perfecto. Judy,

0: Y aquí continuamos con este su programa, Hablemos de Biblia y Espiritualidad, con el Padre Aquiles, y hoy de manera especial con este invitado, Jorge Grandel, que ya es parte de la familia, ¿eh?
1: Qué humilde
0: él. O también, Aquiles, aprovechar la oportunidad para recordarle a todas las personas que nos escuchan que pueden también llamarnos acá a cabina al 809-579-8296. Y si usted no tiene teléfono, no tiene minuto, teléfono de casa, ¿no? No tiene minuto, también puede escribirnos al WhatsApp, que es el 809-579-8050, para dejarnos sus saluditos, sus comentarios,
1: sus preguntas,
0: que también son buenas y válidas. Recuerden que este es un programa de formación en comunidad.
1: Así es. Bueno, y agradecerle también a mi querido amigo Octavio Toribio, que está ahí saludándonos y aprendiendo, como decimos nosotros, ¿verdad? Nosotros de él y él también de nosotros, ¿no? Y le damos la bienvenida, bueno, a Sonia, que ya está ahí en los controles, ya de patria a doña Miriam, y se sentó ella, pero bueno. Bueno, terminando con este punto, Jorge, de la locura de la cruz en la teología de Pablo, vemos que él insiste en que el camino de los cristianos no es el camino del poder, como hemos estado insistiendo, ni de los falsos espiritualismos, sino el camino de la opción preferencial por los más necesitados, por los pobres, por aquellos que son marginados, los que han sido rechazados y apartados del lugar que les corresponde, aquellos que, como Jesús, no tienen dónde reclinar la cabeza. Esto que Jesús mismo cita, ¿no? El Hijo del Hombre no tiene dónde reclinar la cabeza, porque es ahí donde está la muestra como de esa inseguridad en la que él en tantas ocasiones vivió, inseguridades materiales, ¿no? Que ofrecen este mundo, no la inseguridad de saberse amado, protegido y custodiado siempre por Dios. Entonces, por eso es que nos preguntamos, ¿por qué entonces la cruz es una locura? Bueno, precisamente por eso, porque la fuerza, el poder, el prestigio, las influencias no son las que ofrecen seguridad, la que ofrecen comodidad, la que ofrecen bienestar a quienes lo poseen. Y desde Jesús, Dios dice lo contrario.

dice una cosa, Dios dice otra, y Pablo en su teología nos lo muestra. El segundo punto, Jorge, que vemos, es la realidad de los pobres. Ser pobres con los pobres. Esto es a los filipenses, en el capítulo 2, versículo del 1 al 4, cuando nos dice, tengan por como lo principal de nuestras vidas, los mismos

Rebajarse de Jesús, esa locura, ¿no? No es porque la condición divina sea, la condición humana sea menospreciada por Dios, no. Es que Él, siendo Dios, se hace humano, y eso es como...

0: es un rebajarse, por decirlo así. Y si él que lo hizo, como nos lo está enseñando, ¿cómo nosotros hoy aspiramos y buscamos a lo contrario? Y lo que tú decías ahorita, Jorge, incluso rompiendo brazos y quitando del medio a cualquiera. Eso hacemos nosotros. Y sin embargo, Jesús se rebajó y nos enseña a nosotros que eso se debe hacer. Se debe ser humilde. Debemos estar siempre sintiéndonos convocados por Jesús a vernos como aquellos pequeños, aquellos que están para servir, para amar, para dar, que se cumpla siempre. Y si no, nosotros es lo contrario.
1: Así es. Jesús, creo que intenta mostrarnos que a veces el camino del hombre es distinto al camino de Dios, ¿no? Y que ese camino siempre va a ser en pos de la humanidad, en pos de salvarnos a nosotros como claro, sus amigos y sus compañeros. Y en tal vez prescindir un poco de la violencia con la que a veces queremos enfrentar las mismas injusticias que nosotros recibimos como personas. Exacto. Que somos al fin, ¿no? Entonces, antes de continuar aquí, les quiero mandarle un saludito muy especial que nos están saludando a través de WhatsApp a nuestros queridos adultos mayores del asilo. Ah, un saludo muy chévere. Especial para ustedes que nos acompañan de aquí de la Jabón, claro. Sí, que nos acompañan ahí junto a las hermanas. Todos los viernes muy fieles, bueno, claro. Y todo el día también, porque son fieles seguidores de esta
0: emisora. Me dicen que esos viejitos bailan esos merengues y esa bachata que se ponen aquí, que eso da gusto.
1: Increíble, nosotros también seguimos orando por ustedes desde acá y gracias por estar fielmente ahí escuchándonos y compartiendo con nosotros este espacio.
0: Así es. Bueno, estamos para recibir esta llamada. Sonia, ¿qué te parece? Ok. Buenas tardes.
2: Buenas tardes para Aquiles.

Para Aquiles y Jorge, escuchándoles, he pensado mucho en que muchas veces nosotros...

0: escuchándome he pensado en nuestros hermanos.
1: Hola, Miguelina. Hola, Miguelina.
2: Para reportar su sintonía. Gracias. Ay, por tanto, bueno. Tema maravilloso.
1: Qué muchas bueno, gracias por Miguelina. Su fidelidad, Miguelina.

0: fuiste por fuertes.
1: Muchas gracias. Y retomando aquí les el comentario que hacía Betty, que lamentablemente perdimos la conexión. Yo creo que es muy importante lo que él dice, ¿no? En un texto bíblico, ahora no me acuerdo bien quién, en cuál de los textos, se nos invita a tener los mismos deseos, sentimientos y pensamientos que nuestro Señor, ¿no?
2: Claro, claro.
1: Porque yo creo que lo fundamental de Dios es anunciar una buena noticia, un evangelio, vamos a decir así, sino para todas las personas, incluso para aquellos excluidos.
2: Claro.
1: Y en ese sentido, el mensaje de Pablo siempre va a ser como apostar.

0: vino solamente para Israel, que hoy Israel somos nosotros, ¿no? Sino que vino para todos. Para todos. Y Pablo enfatiza muchísimo en esa teología de la apertura, podríamos decir, como tú expresabas, ya que él se le llamó el apóstol de los gentiles también.
1: Te escucho.

0: gracias a Dios.
1: Ya, no, pero tiene que ustedes tienen que estar bien y nosotros también, porque el pan grande para todos.
2: Amén.
1: Y que Dios me le dé vida, salud y suerte a ustedes para que sigan regando ese pan.
2: Amén. Viendo, porque por aquí en Dajabón.

es parte, valga la redundancia, de la teología de Pablo. Como decía, él es llamado que Jesús, ¿no?, había venido, el Mesías, a el pueblo de Israel.

0: es que es la esposa de Cristo, también nace de ahí, nace de esa apertura, de esa diversidad, recibió y acogió a todo el mundo, que comía con pecado.
1: Jesús de Nazaret, edad, 33 años, origen judío, profesión, carpintero. Se le acusa de predicar la verdad, de llamarse hijo de Dios y de enseñar a amar al prójimo como a sí mismo. Recompensa, salvación y vida eterna. Si lo encuentras, sigue sus pasos.

siempre no es así. Dios es para todo y esa apertura es para que todos tengan personalidades que hay. O sea, hay para todos. No podemos ni debemos necesitados. Y en este sentir 50 en la cruz, en esto que hemos estado...

pobres, con las víctimas, a aquellos más necesitados. A veces, escucha, de ser palabra, de ser esperanza, convertirnos en todas esas cosas, iniciar a los...

no inicia él con este darse, no se hubiese realizado el gran milagro. Porque el milagro podamos en verdad compartir lo que somos y lo que tenemos con aquellos que nos necesitan.

0: que todos nosotros somos un órgano importante. Ay.
1: Así es, Aquiles. Bueno, saludar y aconsejar al otro que necesitan encontrar a alguien con quien puedan conversar, de quien puedan recibir un consejo.

0: refiriéndome yo también, ¿no?
1: Claro.
0: Pero lo también enfatiza desde su teología, porque para él tener los mismos sentimientos que tuvo el Señor es sentir.

este punto de ser pobre con los pobres. Ser como Jesús, porque así Jesús es el, que no, es el primero que nos lo enseña, ¿no? Él fue pobre. Y sin mucho alarde de ser Dios ni cosa por el estilo, salvó por el ejemplo de su vida. Y desde ahí es que nosotros también...

Y yo bien podría decir, oye, padre, ¿cómo tú me dices eso? ¿Cómo yo voy a ser? Jesús era el Hijo de Dios. Uh-huh. Sí, Jesús era Dios, lo reconocemos, pero también nosotros somos así, para acompañar al otro así como lo hizo Jesús.

Estamos invitados e invitadas a hacer realidad esto que hoy nosotros, desde este tema que nos ha ocupado ya 2 semanas y nos va a ocupar una tercera, una Jorge, porque más. Estamos a mitad todavía. Y bueno, interesante porque es seguir profundizando esto que nosotros tanto leemos, ¿no? En la palabra.

0: que la palabra de Dios no es capaz de darte algo nuevo cada vez que tú la leas, porque es Dios mismo que te habla por medio a ella. Entonces, qué bonito fuera, yo utilizo mucho esta frase, Jorge, qué bonito fuera, ¿verdad? Como sintiendo ese llamado de Dios, qué bonito fuera que nosotros nos abriéramos a eso que Dios nos da por medio de su palabra, que la escuchemos, por supuesto, pero sobre todo, que nos propongamos poner en práctica lo que Él me dice a mí. Porque lo mismo que me dice una lectura, esa misma lectura a ti te dice otra cosa.
1: Así es.
0: Dios es diversidad. Y su espíritu, hace rato que quiero poner el ejemplo, yo creo que aquí cabe, el ejemplo de Pentecostés.
1: Pentecostés,
0: señores, el derramamiento del espíritu, ¿qué fue lo que hizo Jesús? Desde él, desde el envío de su espíritu, hacer que todos se comprendan. Pero todos los que hablaban lenguas diferentes, ahí podemos ensanchar un poco esto y decir, aquellos que hablaban idiomas, por supuesto, diferentes, y sobre todo aquellos que también tenían culturas diferentes. Dios no se da de la misma forma a una persona que a otra. No. Dios es Dios por eso, por su diversidad, por su gran gracia de poder darse de tantas formas diferentes como maneras de personas hay en el mundo. Así que yo creo que debemos abrirnos a esa manera en la que Dios nos ofrece la gracia de su presencia y dejarle a Él ser desde nosotros para los demás. ¿Qué te parece, Jorge?
1: Es una cosa muy interesante. Con ese tema que tú has comenzado ya al final, yo creo que nosotros podíamos dedicar otra sección de este programa.
0: Dándole las gracias también a Elido Ramírez, mi querido amigo. Nos dice que qué bonito programa, que Dios nos bendiga. Muchas gracias, Élido, igual a ti y a toda tu familia. De eso se trata, de que nosotros podamos ofrecer, bueno, lo bello, ¿sí?, de la palabra de Dios.

0: podamos abrirnos a lo que la belleza de la palabra de Dios también nos ofrece. Hemos llegado, bueno, un poco como, ¿verdad? Tan melancólico estoy yo, porque yo como que quería seguir. Pero bueno, hemos llegado al final ya de este programa. La próxima semana vamos a continuar con este tema. Y aunque Sonia me miró ahí medio mal, vamos a tomar esta última llamada ya desde esta sección. Buenas tardes.
1: Buenas tardes, le hablo a su estudiante que usted tiene aquí. Aquí no ha llovido hoy, ¿no?
0: Ah, no ha llovido allá. No,
1: que no había preguntado, aquí no llovió, no, pero sí. Dios no la mandará ya que no toque.
0: Ah, bueno. Bueno, okay, porque okay, Dios mande la lluvia para Santiago Rodríguez okay, también. Okay. Ese hermoso pueblo. Bueno, señores, pues muchísimas gracias por su sintonía, por su manera también, bueno, bonita, delicada, de aceptarnos en sus hogares, en sus vidas, ¿no? Y pedirle a Dios que Él también nos abra el corazón para no solo escuchar, sino para también asumirla en nuestra propia vida, su palabra, y ponerla en práctica.
2: Amén. Muchas gracias por estar con nosotros esta tarde acá en Radio Mariel. Y por interactuar con nosotros en este espacio de Hablemos de Espíritu. Dios les bendiga siempre y nos mantenemos unidos en oración.
0: Así es, que Dios derrame su espíritu en cada uno de ustedes y les dé también, repito, de abrir el corazón y la mente a los ofrece Dios a su palabra. Ay.

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1: Es la hora es en PON.
2: El ángel del Señor anunció a María.
3: Y ella concibió por obra y gracia del Espíritu Santo.
2: Dios te salve María, llena eres de gracia. El Señor es contigo. Bendita tú eres entre todas las mujeres.

0: aquí la esclava del Señor.
1: Hágase en mí según tu palabra.
0: Dios te salve María, llena eres de gracia. El Señor es contigo. Bendita tú eres entre todas las mujeres y bendito es el

0: ruega por nosotros, Santa Madre de Dios.
1: Para que seamos dignos de alcanzar las promesas de nuestro Señor Jesucristo. Amén.
0: Infunde, Señor, tu gracia en nuestros corazones, para que los que hemos conocido por el anuncio del ángel

0: queremos comenzar a orar por ti. Queremos orar primero para que el Señor sane tu corazón. Oramos por esos corazones tristes, por esos corazones lastimados, por aquellos que en este momento se sienten quebrantados, por aquellos que han sido despreciados, por aquellos que han sido humillados. Oramos por el corazón de esa madre que sufre el alejamiento de su hijo o de su hija. Oramos por el corazón de esa madre que sufre la ofensa de su esposo. Señor, pon tu mano llagada en esos corazones. Queremos orar por aquellos que creen que no sirven para nada, por aquellos que se sienten fracasados. Hermano, hermana, te recordamos que Dios todo lo hizo bien. Bendito seas. Únete a nosotros.
1: Hoy,
0: dilo,
1: Señor Jesús,
0: confía en Él.

0: Dios te salve María, llena eres de gracia, el Señor es contigo.
1: Santa María, Madre de Dios, ruega por nosotros pecadores, ahora y en la hora de
0: bendita tú eres entre todas.

0: Dios te salve María, llena eres de gracia, el Señor es contigo. Bendita tú eres entre todas las mujeres, bendito es el fruto de María a Isabel.
1: Padre nuestro que estás en

0: de nuestra muerte. Amén.
1: Dios te salve María, llena eres de gracia. El Señor es contigo. Bendita tú eres entre todas las mujeres, y bendito es el fruto de tu vientre, Jesús.
0: Santa María, Madre de Dios, ruega por nosotros pecadores, ahora y en la hora de nuestra muerte. Amén. Dios

0: tu vientre, Jesús.
1: Santa María, ruega por la de nuestra muerte. Amén.
0: Dios te salve María, llena eres de gracia. Dios es contigo.
1: Siglos.
0: Amén.
2: Tercer misterio, el nacimiento del Hijo de Dios.

0: gracia, el Señor es contigo. Bendita tú eres entre todas las mujeres y bendito es el fruto de tu vientre, Jesús.
1: Santa María, Madre de Dios,
0: bendito es el fruto de tu vientre, Jesús.

0: de nuestra muerte. Amén.
1: Dios te salve María, llena eres contigo. Bendita tú eres entre todas las mujeres, y bendito es el fruto de tu vientre Jesús.
0: Santa María, Madre de Dios, ruega por nosotros pecadores.

0: de tu vientre, Jesús.
1: Santa María, Madre de Dios, ruega por nosotros pecadores, ahora y en la hora de nuestra muerte. Amén.
0: Dios te salve María, llena eres de gracia. El Señor es contigo. Bendito y bendito es el fruto de tu vientre, Jesús.
1: Santa María, Madre de Dios, ruega por nosotros pecadores, ahora y en la hora de nuestra muerte.

0: mujeres, y bendito es el fruto de tu vientre, Jesús.
1: Gloria, Santa María, Madre de Dios, ruega por nosotros, ahora y en la hora de nuestra muerte. Amén.
0: Gloria al Padre. Danos hoy nuestro pan de cada día. Perdona nuestras ofensas, como también nosotros hoy en la hora de nuestra muerte. Amén.
2: Dios te salve, María, llena eres de gracia, el Señor es contigo. Bendita tú eres entre todos.

0: contigo. Bendita tú eres entre todas las mujeres y bendito es el fruto de tu vientre, Jesús.
1: Nosotros pecadores, ahora y en la hora de nuestra muerte. Amén.
0: Dios te salve María, llena eres de gracia, el Señor es contigo. Bendita es entre todas las mujeres y bendito es el fruto de tu vientre.

0: llena eres de gracia, el Señor es contigo. Bendita tú eres entre todas las mujeres, y bendito es el
1: fruto. Ruega por nosotros pecadores, ahora y en la hora de nuestra muerte. Amén.
0: Gloria al Padre, y al Hijo, y al Espíritu Santo.
1: Como era en un principio, ahora y siempre, por los siglos de los siglos. Amén.
0: Letanía de Nuestra Señora. Señor.

0: ten piedad.
1: Señor, ten piedad.
0: Ruega por nosotros.
1: Hermosa como torre de marfil.
0: Ruega por nosotros.
1: Casa de oro.
0: Ruega por nosotros.
1: Arca de la nueva alianza.
0: Ruega por nosotros.
1: Puerta del cielo.
0: Ruega por nosotros.
1: Estrella de la mañana.
0: Ruega por nosotros.
1: Salud de los enfermos.

que lo canonizó el mismo Jesús cuando le dedicó repetidas alabanzas. Es profeta y más. Celebramos su nacimiento y su asunción a los cielos. De San Juan Bautista celebramos su nacimiento y también su martirio. La fiesta de hoy, con sus lecturas, nos ayudan a reflexionar en varias direcciones sobre nuestra identidad como cristianos.

y como testigos del Evangelio en el mundo de hoy. Conscientes de ello, comencemos esta celebración y recibamos de pie cantando a Padre Roberto Colón de la Parroquia San Antonio en Río Piedras.

0: del Padre y del Hijo y del Espíritu Santo.
1: Amén.
0: La gracia de nuestro Señor Jesucristo, el amor del Padre y la comunión del Espíritu Santo esté con todos ustedes. Para celebrar dignamente estos sagrados misterios, reconozcamos con humildad nuestros pecados y pidamos perdón al Señor.

0: santos y a ustedes, hermanos, que intercedan por mí ante Dios nuestro Señor.
1: Dios Todopoderoso, tenga misericordia de nosotros, perdone nuestros pecados y nos lleve a la vida eterna.
2: Amén.

0: Oremos. Oh Dios, que suscitaste a San Juan Bautista para que preparase a Cristo el Señor una muchedumbre bien dispuesta, concede a tu pueblo el don de la alegría espiritual y dirige los corazones de todos los fieles por el camino de la salvación y de la paz. Por nuestro Señor Jesucristo, tu Hijo, que vive y reina contigo en la unidad del Espíritu Santo y es Dios por los siglos de los siglos.
1: Amén. En la primera lectura escucharemos el segundo poema del siervo de Yahvé, con el que el profeta Isaías nos habla sobre la misión universal de salvación confiada a su servidor. El siervo auténtico es Cristo Jesús. Es bueno recordarlo en el día en que celebramos la memoria de Juan, que también ha sido predestinado por Dios para ser precursor del Mesías. Escuchemos.
2: Lectura del libro de Isaías. Escuchadme, islas. Atended, pueblos lejanos. Estaba yo en el vientre y el Señor me llamó. En las entrañas maternas y pronunció mi nombre. Hizo de mi boca una espada afilada. Me escondió en la sombra de su mano. Me hizo flecha bruñida. Me guardó en su aljaba y me dijo, tú eres mi siervo, de quien estoy orgulloso. Mientras yo pensaba, en vano me he cansado, en viento y en nada he gastado mis fuerzas. En realidad, mi derecho lo llevaba el Señor. Mi salario lo tenía mi Dios. Y ahora habla el Señor, que desde el vientre me formó siervo suyo para que le trajese a Jacob, para que le reuniese a Israel. Tanto me honró el Señor, y mi Dios fue mi fuerza. Es poco que seas mi siervo y restablezcas las tribus de Jacob y conviertas a los supervivientes de Israel. Te hago luz de las naciones para que mi salvación alcance hasta el confín de la tierra. Palabra de Dios.
3: Te alabamos,

En su primer discurso en Antioquía, San Pablo nos recuerda el papel fundamental que desempeñó Juan el Bautista, preparando el camino del Señor. Atentos a esta palabra.

0: Lectura. No, está bien. Lectura del libro de los Hechos de los Apóstoles. En aquellos días, dijo Pablo, Dios nombró rey a David, de quien hizo esta danza. Entonces David, hijo de Jehová, hombre conforme a mi corazón, cumplirá todos mis preceptos, según Dios. Dios sacó de su descendencia un salvador para Israel, Jesús. Antes de que llegara, Juan predicó a todo Israel un bautismo de conversión. Y cuando estaba para acabar su vida decía, yo no soy quien pensáis. Viene uno detrás de mí a quien no merezco desatarle las sandalias. Hermanos descendientes de Abraham y todos los que temáis a Dios, a vosotros se os ha enviado este mensaje de salvación. Palabra de Dios.
1: Te alabamos, Señor.

0: según San Lucas.
1: Gloria a ti, Señor.
0: La madre intervino diciendo: No, se va a llamar Juan. Le replicaron: Uno de tus parientes se llama así. Entonces preguntaban por señas sobrecogidos, y corrió la noticia por toda la montaña de Judea, y todos los que lo oían reflexionaban diciendo: ¿Qué va a hacer este niño? Porque la mano del Señor estaba con él. El niño iba creciendo, y su carácter se afianzaba. Vivió en el desierto hasta que se presentó a Israel. Palabra del Señor.
1: Gloria a ti, Señor Jesús.
0: Bien, hermanos y hermanas, hoy celebramos con gran alegría el nacimiento de San Juan Bautista. Como decía la munición al inicio, fuera de Jesús y de María, el único santo, el cual celebramos su nacimiento, su doble nacimiento, pudiéramos decir, el nacimiento al mundo, ¿verdad?, a la tierra, y también su nacimiento al reino de los cielos en su martirio, ¿verdad?, que celebramos el 29 de agosto. Y de manera mucho más especial, porque en Puerto Rico, pues es nuestro patrón, ¿verdad?, que incluso en el escudo tenemos identificado eso bien claro, ¿verdad?, como dice el nombre, Juan es su nombre, ¿verdad? Ahí está, y por eso el Cordero, la Biblia, todo eso bien importante para nosotros en Puerto Rico, para que no se nos olviden nuestras raíces cristianas, ¿verdad?, y más en estos tiempos, ¿verdad?, que no se olvide de dónde vinimos, hacia dónde debemos ir y de dónde nace toda nuestra vida en Puerto Rico. Y la palabra de Dios hoy nos regala tres cosas, yo creo, que a contemplar, ¿verdad? Aspectos fundamentales de la figura de Juan el Bautista: la llamada de Dios, la identidad de la misión, que la decía también en una de las municiones, y el testimonio. Tres que para nosotros son aspectos fundamentales de nuestra vida: ¿verdad? La llamada de Dios, la identidad de nuestra propia misión y el testimonio valiente de nuestra fe, de aquello que nosotros creemos. Hay una frase muy hermosa que decía en la primera lectura de Isaías, que dice que el Señor me llamó desde el vientre materno, desde el seno materno. Y eso lo dice en muchas ocasiones también, ¿verdad? Recordemos las primeras palabras en el libro de Jeremías, también dicen algo igual, ¿verdad?, que hemos sido elegidos desde el seno materno. Y eso es un aspecto fundamental que resuena en la vida de Juan el Bautista. Antes de que Juan naciera, antes de que fuera concebido en el vientre de Isabel, ya Dios tenía un proyecto para Juan, igual que para nosotros. Desde que somos concebidos, ya Dios nos tiene pensados, ya Dios nos tiene soñados. En estos días volví a decir en algunas de sus reflexiones el Papa León, que Dios tiene un sueño con nosotros, ¿verdad? Principalmente se dirigía a los jóvenes, pero es para todos, ¿verdad? Dios sueña con nosotros, Dios tiene proyectos específicos con cada uno de nosotros a través de toda nuestra vida. Y el anuncio del nacimiento de Juan llenó de alegría a sus padres, de muchas dudas. Por eso Zacarías se queda mudo, porque había muchas dudas también, como seguramente la mayoría de muchos de ustedes que han sido padres y madres, principalmente con el primero, ¿verdad? Cuando son padres primerizos, hay mucha alegría, pero hay muchas dudas también, muchos miedos, muchos temores y muchas preguntas, de igual que se hacía el Evangelio cuando nació Juan, decía: ¿Qué va a hacer de este niño? Pues también nosotros, cuando se tiene esa experiencia de tener un hijo, ¿qué va a hacer de este niño? Y si le hemos dejado un mundo, si lo vamos a traer un mundo como el de ahora, pues, pero todas las generaciones igual, cada vez decimos: ¿cómo yo voy a traer un niño a este mundo como está? ¿Qué va a pasar y qué mundo queremos dejarle a las nuevas generaciones? Entonces, eso, pues también en Juan y en Zacarías y en Isabel está la alegría del nacimiento, de la concepción de Juan. Obviamente ya a su edad adulta, donde habían ya perdido las esperanzas de ser padres, pero tras esa alegría que venía de Dios, obviamente, pues también vienen los temores que propios de tener un hijo que cada uno tiene, ¿verdad? Porque esto, lo que parecía, ¿verdad? Sabemos que principalmente...

con todas las cosas que vayan, es posible en esa vida, no importa. Esa vida es querida, amada, llamada y deseada por Dios.

somos llamados, ¿verdad? Pero es lo que Dios quiso y en ese momento por eso nos ha enviado, ¿verdad? Y él sigue llamando a todos.

bautizar, a veces se nos traba la lengua y se nos lengua la traba porque para decir algunos nombres, y hay que decirlo bien porque ese es el nombre de lo que el Señor pide, ¿verdad? El Señor desde el inicio de la...

y el otro, ¿verdad? Y esta mar muchos al niño Zacarías, su madre interrumpe y dice que no, que iba a ser Juan, Juan es su nombre, ¿verdad? Entonces,

dado nunca. Y confiar en lo que Juan está diciendo, porque su vida transmite la verdad que con su boca va diciendo. Y esa fue, ¿verdad?, la valentía de Juan, ese fue el proyecto de Juan, valientemente anunciar la verdad, aunque al final le costara la vida. Con humildad, sabiendo que tenía, viéndolo en este tiempo nuevamente,

cuesta, ¿verdad? Tenemos mucha gente que nos sigue, mucha gente que le encanta mensajeros sabernos relegar a un segundo plano, porque lo importante sabemos que es que la gente conozca al Señor. Que así sea. Amén.

Como celebramos esta solemnidad, ¿verdad? También tenemos que profesar nuestra fe. Eso es lo que cambia dentro de los rangos de la liturgia. Así que con humildad, con esperanza, con creyéndolo en nuestra mente, en nuestro corazón, decimos, creo en un solo Dios, Padre Todopoderoso, Creador del cielo y de la tierra, de todo.

salvación bajó del cielo por obra del Espíritu Santo. Se encarnó de María la Virgen, diciendo juntos: concédenos, Padre bueno, tu salvación.

0: Iglesia, que como Juan Bautista sepa siempre mostrar a Cristo que viene al hombre de hoy y preparar al pueblo de Dios para el encuentro con él, oremos.
1: Concédenos, Padre bueno, tu salvación.
0: Por el Santo Padre, obispos, sacerdotes

0: Concédenos, bueno, tu salvación.
1: Por el eterno descanso de sacerdotes, diáconos, religiosos y religiosas, y Frankie Ocasio, Ángela Betancourt.

0: Este es el sacramento de nuestra fe.
1: Anunciamos tu muerte, proclamamos tu resurrección. Ven, Señor Jesús.
0: Así, Padre, al celebrar ahora el memorial de la pasión salvadora de tu Hijo, de su admirable resurrección y ascensión al cielo, mientras esperamos su venida gloriosa, te ofrecemos en esta acción de gracias el sacrificio vivo y santo. Dirige tu mirada sobre la ofrenda de tu iglesia y reconoce en ella a la víctima, por cuya inmolación quisiste devolvernos tu amistad, para que fortalecidos con el cuerpo y la sangre de tu Hijo y llenos de su Espíritu Santo, formemos en Cristo un solo cuerpo y un solo espíritu. Que Él nos transforme en ofrenda permanente para que gocemos de tu heredad junto con tus elegidos, con María, la Virgen Madre de Dios, su esposo San José, los apóstoles y los mártires, San Juan Bautista, el Beato Carlos Manuel.

0: Por Cristo, con Él y en Él, a ti Dios Padre Omnipotente, en la unidad del Espíritu Santo, todo honor y toda gloria por los siglos de los siglos.
1: Amén.
0: Fieles a la recomendación del Salvador y siguiendo su divina enseñanza, nos atrevemos a decir, Padre nuestro que estás en el cielo, santificado sea tu nombre, venga a nosotros tu reino. Hágase tu voluntad en la tierra como en el cielo. Danos hoy nuestro pan de cada día. Perdona nuestras ofensas, como también nosotros perdonamos a los que nos ofenden. No nos dejes caer en la tentación y líbranos del mal. Líbranos de todos los males, Señor, y concédenos la paz en nuestros días, para que, ayudados por tu misericordia, vivamos siempre libres de pecado y protegidos de toda perturbación.

0: Señor Jesucristo, que dijiste a tus apóstoles, la paz les dejo, mi paz les doy. No tengas en cuenta nuestros pecados, sino la fe de tu iglesia. Y conforme a tu palabra, concédele la paz y la unidad. Tú que vives y reinas por los siglos de los siglos.
1: Amén.
0: La paz del Señor esté siempre con ustedes.
1: Y con tu espíritu.
0: Compartimos fraternalmente un saludo de paz.
1: Amén.

0: Este es el Cordero de Dios, el que quita el pecado del mundo. Dichosos los invitados a la cena del Señor.
1: Invitamos a nuestros hermanos y hermanas televidentes a hacer la siguiente comunión espiritual. Creo, Jesús mío, que real y verdaderamente estás presente en este augusto sacramento. Y por defender esta verdad, daría gustosamente mi sangre y mi vida. Yo te amo con todo mi corazón, porque te amo me pesa haberte ofendido. Ven a mi alma, haz morada en ella. Yo te abrazo, amor mío, y me doy todo a ti. No permitas que jamás me separe de ti.
2: Y él te escuchó.

Su nombre, Jesús de Nazaret. Edad, 33 años. Origen judío, profesión, carpintero. Se le acusa de predicar la verdad, de llamarse hijo de Dios y de enseñar a...

0: Oremos. Alimentados con el convite del Cordero Celestial, te pedimos, Señor, que tu Iglesia, llena de gozo por el nacimiento de San Juan Bautista, reconozca al autor de
1: la vida. Si lo encuentras, sigue sus pasos.

0: Dios, Señor. Amén. Gracias por siempre acompañarnos en esta celebración, siempre apoyar con sus oraciones y también materialmente para el sostenimiento del canal. Así que agradecemos a todos los que se unen, a los amigos y amigas de Teleoro por el sostenimiento del canal para poder tener principalmente la Eucaristía para aquellos que no pueden asistir a los templos. Así que gracias siempre por su aportación. Vamos a hacer la bendición solemne de este día, así que luego de invocación decimos amén para confirmar nuestra fe y pedir también esa bendición del Señor. El Señor esté con ustedes.
1: Y con tu espíritu.
0: Dios nuestro Padre, que nos ha congregado para celebrar hoy la fiesta de San Juan Bautista, les bendiga, les proteja y les confirme en su paz. Cristo el Señor, que ha manifestado en San Juan Bautista la fuerza renovadora del misterio pascual, les haga auténticos testigos de su Evangelio.
1: Amén.
0: Y el Espíritu Santo, que en San Juan Bautista nos ha ofrecido un ejemplo de caridad evangélica, les conceda la gracia de acrecentar en la Iglesia la verdadera comunión de fe y amor.
1: Amén.
0: Y la bendición de Dios Todopoderoso, Padre, Hijo y Espíritu Santo descienda sobre ustedes y les acompañe siempre.
1: Amén.
0: Fortalecidos en el Señor, pueden ir en paz.
1: Dios.

empezar el programa queríamos dos cosas. Por un lado, contarles que hoy y mañana tenemos el encuentro anual de ACDE, que se está llevando adelante, así que les deseamos muchísima suerte. Se van a estar tocando temas como, bueno, el tema de la persona y el trabajo, la familia. Así que es un encuentro realmente muy especial porque va a tocar temas que hasta ahora no se habían tocado. Así que, bueno, mucha suerte a todos los de ACDE que la semana pasada estuvieron acá en el programa con nosotros. Por otro lado, queríamos mandarle un beso enorme a nuestra queridísima amiga Marichu Zeytún, que es amiga de la casa, que también ha estado en nuestro programa en más de una oportunidad. Ella recibió una nominación para un premio de columnista de Ciencia, Salud y Vida Sana. Ahí estamos viendo la foto el otro día en la noche de Martín Fierro, así que, bueno, por La Nación. Así que un beso muy grande, Marichu, realmente felicitaciones. Bueno, un reconocimiento a un trabajo de años, ¿no? Marichu es pionera en todos estos temas de familia. Ahí tenemos un videíto, me parece, ¿no? ¿Euge? ¿De ese momento? A ver.

0: al columnista de Ciencia, Salud y Vida Sana 2025 es Daniel López Rossetti Infobae.
1: Bueno, le mandamos un beso enorme también a Daniel, que también muy merecido el premio, pero bueno, no queríamos dejar de contar esto de esta denominación de Marichu, que es, bueno, amiga de la casa, y que trabaja tanto por todo lo que tiene que ver con la familia, con los vínculos y demás. Así que bueno, dicho todo esto, y les recuerdo las redes, por si nos quieren escribir algún mensaje, a nuestro WhatsApp, es el 11-5577-8303. Así que bueno, espera, lo repito de vuelta porque siempre me dicen que lo digo muy rápido. 11-5577-8303. Bueno, escríbanos ahí cualquier duda que tengan en el transcurso del programa. Acuérdense que estamos en vivo y que tenemos...

0: había empezado todo esto, lo que vos nos quieras dar. Primero, bueno, obviamente agradecerte por estar hoy acá.
1: No, gracias por la invitación.
0: Sabemos que, bueno, es difícil, pero venís con esa generosidad, entendiendo que, bueno, puedes ayudar un montón con tu testimonio y sobre todo concientizando y dando información que quizás en ese momento vos no tuviste, ¿no? Que a vos te faltó. Así que, bueno, nada, ¿cómo se dieron cuenta ustedes de este tema de la disforia de género por la que estaba atravesando tu hija, ¿no?
1: Yo no sabía que existía esto. Para mí fue una sorpresa enorme. En el 2021, mi hija, vamos a ponerle, porque si no siempre, no quiero dar su nombre, pero vamos a poner María. Mi hija María, a los 11 años, quinto grado, entrando en las vacaciones de invierno, me dijo: mamá, tengo que hablar con vos, quiero ser varón, me siento varón. Y yo la quedé mirando, o sea, si bien no soy mojigata ni nada por el estilo, pero ¿qué pasó? ¿Por qué lo decís? Es lo que yo siento, pero ¿y de dónde lo sacaste? Y lo dije en el colegio a la seño, y la seño ya se lo dijo a todos, a los profesores, y todos me tratan en...

masculino, así que te voy a pedir que me trates en masculino y si no te sale, en inclusivo. Y yo la quedé mirando, ¿no? Y no creo que me salga, pero no sé de qué se trata, déjame que investigue, porque me estás tomando de sorpresa. Me preocupé mucho, me acuerdo que lo hablé con mi psicóloga en ese momento y no le llamó la atención. Y empecé, yo también soy counselor, si bien no...

0: Voy. ¿Quién me dice qué está pasando? Porque necesitaba ayudar a mi hija, ¿no? Y entiendo que yo tuve que salirme de mi eje para poder atravesar esa etapa, porque en esa etapa te dicen, tenés que hacer el duelo de tu hija. Es la única manera, hacer el duelo para poder aceptar el varón.
1: ¿Quién te dice eso?
0: Los médicos en salud, el pediatra, la psicóloga, la coordinadora de otros grupos,
1: ¿Cómo fueron los
0: es un
1: pasos,
0: chantaje emocional muy grande.
1: Patricia? ¿Cómo fueron los pasos tratando de entender, ¿no?
0: Sí.
1: Vos, tu hija te cuenta eso.
0: Sí.
1: Vos, los pasos fueron, primero consultaste a tu psicóloga, después
0: Sí.
1: que fuiste al colegio, fuiste a...

0: cuando nos atendió el pediatra, tampoco es que recién recibido, ¿viste? Un señor de unos 60 años, le preguntó a mi hija por qué se sentía así y mi hija solamente le dijo, porque no quiero menstruar y porque quiero tener la voz gruesa.
1: Esa fue la explicación que ella le dio del por qué quería ser varón, digamos.
0: Necesario para que el doctor nos diga...

Estamos separados, pero tenemos una excelente relación. Le dijo al doctor: doctor, disculpe, un hijo trans. ¿Te cambiaste el nombre? No, no me cambié el nombre, le dijo mi hija. Bueno, te insto a que te vayas a empadronar al hospital y ya pienses un nombre para vos, un nombre de varón. Y así fue como del segundo piso a planta baja, en ese lapso, mi hija pensó un nombre para ser, empezar a ser quien

0: El
1: sentir del niño no se discute. El pediatra me dijo que me iba a contactar con otra pediatra que tenía un grupo de padres de niños trans que se juntaban. Había uno en Avellaneda y otro en Capital, como yo soy de zona sur. Me contacté con Avellaneda, fui por primera vez yo sola, entré, había una coordinadora y 10 padres, ponele, generalmente madres, todas madres de niños trans. El más chiquito tenía 5 años, iba al jardín. Y ¿viste cómo es la dinámica de grupo? Bueno, nada, yo traté de adaptarme y escuchar y

valiente que sos. Qué bueno, qué bueno que tu hijo te lo pudo decir. Ya escondió todas las fotos donde su nombre desapareció de casa. No se la podía nombrar porque ella se ponía mal.

afirmativa. Claro. La terapia afirmativa consta de pasos que son, primero, la transición social, donde se le cambia el nombre. Luego es el bloqueador puberal. Dios.

psicóloga pidió una batería de estudios y cuando volvimos con los resultados, dijo, ay, bueno, llamó Juancito. ¿Vos vas a querer ser mamá cuando seas grande? Porque si es así, tenés que congelar óvulos. Una nena.

0: Queremos comenzar a orar por ti. Queremos orar primero para que el Señor sane tu corazón. Oramos por esos corazones tristes, por esos corazones lastimados, por aquellos que en este momento se sienten quebrantados, por aquellos que han sido despreciados, por aquellos que han sido humillados. Oramos por el corazón de esa madre que sufre el alejamiento de su hijo o de su hija. Oramos por el corazón de esa madre que sufre la ofensa de su esposo. Señor, pon tu mano llagada en esos corazones. Queremos orar por aquellos que creen que no sirven para nada, por aquellos que se sienten fracasados. Hermano, hermana, te recordamos que Dios todo lo hizo bien. Bendito seas, únete a nosotros.
1: Hoy,
0: dilo,
1: Señor Jesús,
0: confía en Él.
1: Vengo ante ti,
0: Santo Dios,
1: para alabar.
2: Supuesto sentir, esa decisión seguía estando. De hecho, estaba cada vez más triste, oscura, apagada, que hacer el duelo.

0: Sí, Señor. Queremos orar por aquellos que están enfermos en su cuerpo, porque el tiempo de los milagros no ha terminado. Porque Jesús sigue vivo, porque Jesús sigue obrando, porque el Dios que hoy está aquí es un Dios de poder. Cree en el Señor, confía en Jesús, no tengas miedo, porque esa enfermedad, porque ese problema servirá para que la gloria de Dios se manifieste. Porque los problemas de ahora son los testimonios que el día de mañana vamos a estar dando.
1: Hacía lo que me decían que tenía. Y me respondieron, me dieron un par de links para mirar, para que me informe. Y cuando vi, hablé con ella, le pedí disculpas.
2: Señor Jesús, vengo ante ti.
0: Dilo.

0: gente, es re maduro.
1: Porque decís, son personas que están para cuidar, para curar, para sanar, para escucharte, para etcétera, digamos.
0: Y dije, María, cometí un error, no es por acá.

0: Señor.
1: Siempre vas a ser una mujer. El corazón te dice que no, pero bueno, no. Los señores de bata blanca te dicen que sí, y después tenés este camino donde tu hija te dice que no, y donde los señores de bata blanca también te dicen que no, porque es el único camino, se la afirma.
0: Fuerte dolor. Si crees, verás la gloria de Dios. No importa lo que te han dicho. Lázaro llevaba ya 4 días enterrado. Y Jesús le dijo a Marta: si crees, verás la gloria de Dios. El tiempo de los milagros no ha terminado. No importa lo que los médicos te han dicho. El médico de médicos, el Señor de señores, no ha dicho la última palabra. Aquí está Jesús.

0: abuso.
1: Digamos, operativo. Ese ya no está presidente. Yo soy director a nivel nacional. Y es la confluencia de una sucesión de explosiones en distintos lugares de padres que están viendo que le están enseñando, en particular nuestro foco es la educación sexual integral, la educación...

0: una nueva antropología, que es esto que llamamos ideología de género, que lleva a estos desmadres, a estas locuras. Trasciende lo educativo porque va a lo médico, va a lo jurídico, va a lo psicológico, bueno, encomio a cielo abierto. Todos tenemos cierto grado de neurosis y lamentablemente los expertos también, porque no son ajenos a la sociedad. Entonces, usando el sistema educativo, se está empezando a dañar de modo sistemático, sobre todo a partir del año 18. Podría poner otra fecha, del 15, pero primero ha habido una sucesión de leyes que son irracionales, entonces que merecen ser puestas en cuestión. Y eso desemboca en un sistema educativo que a los chicos les están enseñando esto. Con la llamada ESI, cabe mencionar, por ejemplo, que en la ley ESI, que cumple 20 años ahora, o sea que amerita una revisión, ni siquiera aparece la palabra género. Pero parece que todo fuera adoctrinamiento en género. Bueno, son como puntadas de un proceso ideológico perfectamente planeado y programado. Daría para muchos otros programas contar cómo es la génesis de estas
1: Sí.
0: ideas, de dónde nacen. Podemos remontarnos, si quieren, al idealismo alemán, ¿no? Que, ¿no? Ya la realidad no son las cosas, sino lo que yo tengo en mi cabeza. Que es ese principio lo que aplica para que esto tenga un
1: Sí,
0: sustento.
1: la utilización del lenguaje, ¿no? El cambio de
0: Claro.
1: palabras paradigmáticas a su esto.
0: El lenguaje es clave para otro programa. Y
1: Los
0: nosotros
1: violentos.
0: somos víctimas también de esa cultura de lo políticamente correcto. Y no nos animamos a cuestionar las palabras porque todos nos asumimos ignorantes. De esa palabra, la palabra género, la usamos. Transición, la usamos. Cambio de sexo, como bien aclaraste, no existe el cambio de sexo. Es una falacia evidente, no existe. Pero lo usamos para no quedar mal, para no lastimar al que lo opinó, no entrar en polémica. Y así hay todo un diccionario de falacias, de mentiras, que vamos incorporando y entonces interpretamos la realidad con ese lenguaje y la interpretamos mal. Pues si vos pones la palabra equivocada para algo que no lo es, la palabra identidad, la identidad, está haciendo un abuso. Daría para hacer un programa con cada palabra. Bueno, entonces Padres Unidos nos juntamos primeramente por el tema educativo, que los hijos no reciban cosas que los padres no queremos y sobre todo que no reciban mentiras. Y después que eso no derive en abusos que terminan con el sistema educativo, el sistema de salud en contra de las personas. Entonces, bueno, nacimos hace relativamente poco, pero
1: Ponerles de alguna manera un freno, ¿no? A toda esta parte ideológica. Y que, o sea, se trabaja también en otro tipo de material, se trabaja, o sea, ¿cuál sería el foco? ¿Qué es lo que ustedes buscan? Entiendo que obviamente van en contra quizás de esa ideología de género, o tratando de concientizar sobre lo que se está haciendo, ¿no? Con
0: claro.
1: esa ESI, que por ahí en su momento, si nos remontamos a 20 años atrás, a lo mejor tuvo un inicio que se hacía falta, no sé, ni
2: Basado en la
1: idea.
2: biología.
1: Claro, basado en la
0: Claro, basado en
1: biología,
0: la biología. La biología hace rato que se descartó.
1: que se descartó, sí, tal
0: Incluso
1: cual.
0: habría que preguntarse, ¿qué es lo que los padres, vos, yo, no podemos enseñar a nuestros hijos que necesitamos que un docente, que puede ser vos o yo, porque yo cruzo la frontera, acá soy padre. Acá necesito que un docente le enseñe a mi hijo. Pero de casualidad, yo estudié magisterio. Entonces voy ahí, ahora sí estoy capacitado. Es ridículo.
2: Sí, aparte atraviesa todas las materias, o sea, el profesor de
0: Claro.
2: geografía te da ESI.
0: Sí. Ni siquiera es tan absurdo que ni siquiera
2: Claro,
0: son
2: claro.
0: expertos en
2: No es
0: cualquiera,
2: en ciencias naturales, en
0: ¿no?
2: biología. Bueno, hoy tenemos el de geografía, va a dar ESI. Y yo he visto material y
0: Sí.
2: desde jardín, desde nivel inicial, y es tremendo.
1: Sí, a mí me quedé pensando también me pareció increíble que entiendo que hay una ideología instalada, nadie puede negar y que está perfectamente organizada y demás, pero también sorprende que pensando bien de las personas, ¿no? Que quieren el bien por ahí de una chiquita de 11 años, pensando en la gente del colegio, pensando en qué vulnerables estamos también. Frente a esto que decimos, ¿no? ¿Cómo puede ser que como vos decís, no hayan pensado en por ahí algún trauma que tenga, algo que le esté preocupando, que esté sufriendo por algún motivo, que tenga bullying en el colegio, que si no irse a un extremo de...
2: Se naturalizó y se puso de moda, y lo quiero así, ¿no? Se puso de moda y las redes sociales, no nos olvidemos que en la pandemia todos los chicos iban hacia homeschooling, ¿no? O sea, no hubo quien no tenga un celular, una compu, y algunos padres revisamos, otros no, pero estaba 24 horas el chico con eso. Algunos padres salimos a trabajar, otros trabajamos desde casa, y eso fue un caldo de cultivo donde el wokismo entró desde los videojuegos, desde el contenido en música, en series, que los fueron atacando, justamente hasta hacerlos confundir a tal nivel de decirles, podés ser lo que quieras.

0: están viendo del otro lado, también hay que prender una luz de alerta, esto, no sé.
1: Bueno, redes sociales sin límites, sin estipular límites de tiempo y de contenido. El consumo de manga y anime es tremendo, o sea, el 99,9% de los chicos que están después sufriendo la disforia de género de inicio rápido han consumido este tipo de material. Alta sensibilidad, vulnerabilidad, poca o escasa presencia paterna. No significa que si está el papá presente no pueda pasar, pero hay ahí.
0: Está como asociado de alguna manera.
1: El 92% son nenas. Y son nenas que tienen la menarca de edad temprana. Entonces, hay una, desde lo social se hipersexualiza a las adolescentes, a las nenas, a edades cada vez más tempranas. Una nena que tenga la menarca a los 9, 10, no significa que ya tenga el cerebro. La

0: a comprar ropa y vos ves que las polleras son por acá, las remeritas tapan y salen corriendo.
1: ¿Contagioso? O sea, ¿sucede dentro de grupos de amigas a más de una o no es no
0: están generalmente así? Sí, hoy por hoy vas a cualquier, entras en cualquier curso de la escuela secundaria, primaria en los últimos años y secundaria, y vas a encontrar un adolescente trans.
1: Increíble. Sí. Chicos, nos traiga una pausa rotita y ya estos dos autores de un libro que están viajando a Ezeiza. Lamentablemente no pudieron estar presentes, pero los vamos a tener un ratito por Zoom, del libro Nadie nace en un cuerpo equivocado. Vamos a tener a José Rasti y a Mariano Pérez Álvarez. Así que nos vamos a una pequeña pausa y ya volvemos.

0: es un quilombo esto. Y ahora encima acampan acá.
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7: ¿Sabías que San Pedro no es la catedral del Papa? La verdadera catedral de la diócesis de Roma es San Juan de Letrán. ¿Quieres saber por qué? El Papa vive y trabaja en el Vaticano, pero es obispo de Roma. Así que San Pedro no es su catedral principal, sino San Juan de Letrán. Así que técnicamente esta es su iglesia principal. Aquí en San Juan de Letrán fue la toma de posesión del Papa León XIV, el pasado 25 de mayo del 2025. Letrán es la madre de todas las iglesias, la de mayor rango entre las basílicas papales. Literalmente, en su fachada dice, madre y cabeza de todas las iglesias de la ciudad y del mundo. Fue la primera basílica cristiana del mundo, construida en el año 324 por Constantino. Tiene más de 1.700 años. Está ubicada en la zona de Letrán, que era el predio de la familia que donó el lugar para que se levantara la basílica. Fue la sede del Papa por más de 1.000 años y allí se celebraron 5 concilios importantes. Si vas a visitar Roma, si tenés esa oportunidad, decime, ¿cuál de las basílicas papales visitarías primero?

0: Muy bien, acá estamos con nuestros dos invitados de lujo. Bueno, impresionante el testimonio de Patricia. Gracias, Patricia. Eso de, bueno, una apertura de corazón generosa, impresionante. Así que de verdad, gracias.
1: A vos.
0: Y bueno, yo quería seguir un poco con vos, Mariano, que nos cuentes un poco este tema de, no sé, qué rol juega, por ejemplo, la moda, ¿no? Antes de irnos al corte habíamos hablado de que por ahí era contagioso, de que por ahí, bueno, a esa edad, ¿no? Donde el querer pertenecer, bueno, el sentido de pertenencia, el estar en un grupo o no estar, bueno, ¿qué rol crees que juega todo este tema, todo el tema de la moda, digamos, ¿no?
2: Sí. Bueno, recurro a los expertos. Yo no soy experto en esos temas, soy padre, pero creo que todos los papás tenemos que despertarnos. Esta semana, Padres Unidos trajo a Argentina a los autores de dos libros. En particular, el libro que presentamos, la edición argentina, es Nadie nace en un cuerpo equivocado. Y ellos mismos, hay que leer el libro, se los recomiendo a todos los padres. Mencionan justamente, por ejemplo, el concepto de nacer en un cuerpo equivocado es una moda. Meter en la cabeza de la sociedad entera, porque si fueran solamente los chicos sería un aspecto, pero entre la sociedad entera se cree que es posible vivir una realidad del ser distinta a la de tu cuerpo. Entonces se mete el concepto de que podés haber nacido en un cuerpo equivocado, quizás sos mujer, pero en realidad no sos mujer y puedes elegir ser varón. E incluso después aparecen distintas categorías también creadas con la moda de la palabra género. Entonces uso un poco las palabras de ellos, ¿no? Que es. Ellos argumentan que somos una sociedad narcisista porque hemos sido educados dentro de un contexto de consumo y todo se compra y todo se vende y todo está

¿no? Entonces, imaginémonos un niño, menos que menos. Pero también te quería preguntar desde Padres Unidos que si sentías que habían, o si realmente habían podido, como, o sea, con toda la movida de ustedes.

actitud pasiva también es muy dañina, no solo la activa, sino el pasivo. Bueno, si lo dice el experto, otra cosa que dicen Marino Pérez y José Rasti es cuidado con los expertos. Esos son expertos. Dicen, no nos crean y no les crean a los expertos. Hablan también todo del pensamiento crítico, cómo hemos perdido como sociedad y como personas la capacidad de pensamiento crítico. Es decir, no es que porque todo el mundo lo hace está bien. Ese es un efecto de la masificación. El efecto de masificación ya lo hablaba Ortega y Gasset hace más de 100 años. Somos hijos de la masa, nos cuesta reconocer que somos un poco rebaño. Bueno, esto juega con eso. Bueno, deja de ser masa y personificate, pero te lo ponen con un producto falso. Entonces, volviendo a Padres Unidos, lo que buscamos primero fue hacer concientización. De modo operativo, esa concientización tiene varios caminos. Uno es el público. Entonces, en esta semana, por ejemplo, con los autores tratamos de llegar a lugares públicos. Fuimos a la Biblioteca Nacional, fuimos a Cámara de Diputados y fuimos a la UBA Filosofía. Eso fue un gran logro simbólico, ¿no? Poder que te dejen exponer en la UBA Filosofía. Y expusieron más o menos los principios que estamos hablando ahora, ¿no? Lograr despertar a la sociedad, a los padres, a cada persona en el ámbito que esté, a no comerse buzones, ¿no? Y a afirmar, nadie nació en un cuerpo equivocado.

0: Sos hembra. Otra palabra que desmantelaron es la intersexualidad. Es verdad que hay variantes genéticas, en general son, y palabra que no se puede usar, anomalías, porque uno estigmatiza. No, sí son anomalías, pues son eventos muy escasos estadísticamente que hacen que el estándar sea distinto. Y puse un ejemplo muy claro. ¿Cuántos dedos tenemos los seres humanos en una mano? ¿Cuántos dedos
1: Cinco,
0: tenemos?
1: cinco.
0: Bien, si yo nazco con seis, ¿dejo de ser humano? No. ¿Hay personas que tienen seis dedos? Sí. Bueno, que yo le diga que no es normal, ¿lo estoy dañando? No. Nació con seis dedos, es una anomalía, es algo distinto. Y entonces el concepto de intersexualidad ya fue quitado de los manuales médicos porque era confuso. Porque no hay, uno no puede ser 20% varón y 80% mujer. Lo que hay son variantes de lo masculino. En general con anomalías, en algunos casos las anomalías no le quitan la función principal de la sexualidad, que también se ha borrado. ¿Cuál es la principal función de la sexualidad?
1: La reproducción.
0: La reproducción. Hoy parece que fuera, se habla en la ESI, en los primeros se habla después.

es desvirtuar todo las bases, digamos. Entonces, desde ahí no puede salir nada bueno. Y de hecho, los resultados.

0: querer ser varón como le pasó por ahí a tu hija, pero a otros les genera también otro tipo de situaciones muy dolorosas. Y cómo lo están viviendo como familia, ¿no?
1: Manada, yo le debo el regreso de mi hija.

pasó por este... ¿No era por ahí? ¿Y que vuelvan a llamar a mi hija por su nombre? Perdí a mi... pidió a fines del año pasado, todo el año hizo... Yo no te doy muchas garantías porque tuvo casi 2 años de transición. Es un horror.

0: papá la...
1: con un odio cuando la llamaba. Volver a poner sus fotos de cuando era chiquita. Cada una de esas cosas fueron batallas. De a poquito, de a poquito.

se compró un perfume de mujer. Yo por dentro dando grititos de alegría y vos decís, empieza, empieza, pero a su vez tenés terror. Al día de hoy, ella sigue haciendo terapia exploratoria, hace más de un año y medio, casi 2 años ya va a ser. Y no.

0: varón a sacarle el centro de atención. Entonces, la disforia de género no viene de una sola causa, es multicausal, y por eso hay que evaluar. Cuando un hijo, una nena, te venga a decir, me siento varón, bueno, a ver, vamos a... haces así, acá, pero bueno, tírate, ya está. Es lo mismo.
1: Es lo mismo, es lo que estamos
0: haciendo. Es lo mismo. Chicos, ¿sí? Entonces estamos avalando una identidad que los juegos de los videojuegos juegan con el rol, con el avatar. Uh-huh. Entonces son distintos personajes y vos no le puedes avalar un personaje.
2: No, impresionante. La verdad que... Y chicos, el...

lo estaba haciendo, cuando ella iba a cumplir 14, no me acuerdo que fue un quiebre el 2024, yo dije, no voy a seguir por acá, porque le iban a empezar a dar la testosterona. Y eso es irreversible. Se sabe, hay miles de testimonios de transicionadores. A mí se me desbordan las palabras por querer dar toda la información. Busquen los testimonios.

0: en los países del primer mundo, que son, miremos a esos países, Noruega, Finlandia, Gran Bretaña. La principal clínica de Gran Bretaña, la Tavistock, tuvo que cerrar, era la clínica de asignación de sexo.
1: Que sería en realidad, no se reasigna sexo. Entonces, ¿qué sería? Díganlo, anímense.
0: Cambiar de
1: mutilación, castración.
0: Entonces, esa por la juicios. Entonces, también ya hay jurisprudencia. Acá también en América. Van a tener que empezar. Eso es estrogenia. Vos decías, tal vez los médicos no saben. Yo creo que sí saben. Y que los laboratorios tienen mucho que ver. O sea, es un negocio las hormonas. Y te enferman de por vida.
1: Sí, porque
0: es irreversible. Es de por vida. Una vez que empezás a inyectarte, tenés que... Toda tu vida te vas a inyectar. Entonces sos un paciente de por vida. Y tu vida va a durar menos. Y vas a tener muchos problemas de salud. Más negocios para las farmacéuticas.
2: Chicos, el programa lamentablemente se nos está acabando. Es un montón de información. La verdad que todo lo que vos contaste, Mariano, es súper necesario, fue muy claro. Está bueno, yo vuelvo a lo mismo, ¿no? Volvamos a tener pensamiento crítico, formémonos, informémonos de buenas fuentes, ¿no? Vayamos a expertos que realmente sean neutrales, que sepan del tema, que entiendan del tema. Trabajemos en red con los que les está pasando lo mismo y quieren cuidar a nuestros hijos. Volvamos a poner, o sea, los padres somos los principales educadores de nuestros hijos y no el colegio, el Estado, ni nadie más que nosotros.
0: Que nos han corrido.
2: Por eso,
0: nos
2: o sea, no permitamos que nos sigan corriendo. Entendamos que nacemos varones, varón y mujer. Volvamos, como vos decís, a esa biología, el ABC de la biología que se daba. Yo digo, ¿cuántas chiquitas hoy en día ni siquiera, chiquitas y varones, varones y mujeres, que me parece que todos deberíamos conocer, ni siquiera conocemos el ciclo de una mujer, algo tan natural como eso, digamos? O sea, no sabemos nociones básicas de biología que antes se daba. Entonces, bueno, nada, con todo esto, realmente que seamos conscientes que acá, bueno, hubo mucha información de parte de mucha gente por ahí, muy intencionalmente, que se fue filtrando, que se trabajó de una manera muy minuciosa, de muchísimos otros, en todo ese combo docentes, padres, que hemos tenido la mejor intención y que por ahí, por no saber que se había filtrado todo esto, no tuvimos la información adecuada para poder actuar como corresponde.
0: Es ingeniería social.
2: Es ingeniería social.
0: O sea, somos víctimas de una ingeniería social que responde a una agenda 2030.
2: Bueno, nada, que nos informemos.
1: Programa.
2: Vamos a volver con esto, pero bueno, no quería dejar de agradecer infinitamente a vos, Patricia, a vos, gracias, Mariano, muchas gracias. También a los autores del libro, que lamentablemente no nos pudimos conectar, estaban viajando y no hubo caso, así que les mandamos muchos saludos y que tengan muy buen viaje. Y bueno, a seguir con este tema. 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Y bueno, y agradecer infinitamente a los dos. Gracias, Mariano, gracias Patricia, de verdad. Muchas gracias por todo lo que nos compartiste. Y gracias a todos ustedes por estar de aquel lado, siempre apoyando y acompañando nuestro programa. Les mandamos un beso enorme y muy buena semana para todos. Nos vemos el martes que viene, si Dios quiere.

0: Gracias por continuar con nosotros aquí en Alegre de la Mañana, que nos habla de Dios. Y ahora llegamos a Sí Se Puede. Y es que el éxito solo se logra luchando, no durmiendo. El éxito se logra luchando. Y ella es un ejemplo. Me encuentro con Carla Andino, que ha decidido venir a Alegre de la Mañana, que nos habla de Dios, y a demostrarnos que sí se puede salir adelante. Usted claro es una luchadora. Usted dijo, no voy a dormir, sino que voy a cumplir mis sueños.
1: Así es, y así cuando decido con mi emprendimiento, ¿verdad? Comenzar con lo que es panadería y repostería Los Anses.
0: Panadería y repostería Los Anses, que después ya me va a mostrar ella una tarjetita porque podemos hacer este a domicilio. Así es que felicidades y gracias por ser parte de Alegre de la Mañana, por decidir decir sí, lo voy a salir adelante con mi panadería y mi repostería. Pero háblenos de estos, porque viera usted que nos está mirando, qué rico huele de este producto. Pues porque mire, a esta hora de la mañana muchos han de decir, ay, estoy con mi tacita de café. Tacita de café, entonces se le va a antojar uno de estos panecitos.
1: Sí, tenemos la verdad variedad de productos, ¿verdad? Elaboramos lo que son semitas de arroz, hay semitas de yema.
0: Pero hace, mientras me va enseñando, ajá, cuénteme, ¿hace cuántos años usted decide emprender?
1: Yo decido emprender, sí, esas son galletitas, galletitas en forma de corazón, bueno, hago diferentes figuras. Yo decido emprender en el año 2021. Ahí fue cuando comencé a emprender.
0: ¿Pandemia?
1: Sí, en tiempo de pandemia.
0: En tiempo de pandemia.
1: Sí, imagínense. Empecé en casa y ya después fue cuando decidí poner mi propio local.
0: ¿Usted los elabora?
1: Yo elaboro todo.
0: ¿Todo ese producto usted lo elabora?
1: Todo.
0: ¿Pero cómo aprendió usted a elaborar esta panadería? ¿Le gustaba la repostería? Porque a muchos les gusta lo que es cocinar, pues, pero usted es repostería.
1: La verdad que nunca me imaginé que yo podría, ¿verdad?, emprender con lo que es panadería, pero viene de familia, porque mi abuela, me dicen de que ella hacía pan y después fue mi mamá, entonces por ahí viene, ¿verdad?, de que decido después yo aprender a hacer cada uno de estos productos.
0: ¿Pero qué la motivó a

0: Y tenemos también, ahí van viendo, ¿verdad?, lo que son las galletitas, y anteriormente salían lo que son los bolillos. La temporada de Navidad, ¿verdad?, que es la que donde más se logra vender los bolillos para las torrejas.
1: O sea que en esta Navidad usted ya los encargo, ya están, que están deliciosos, sí. Bolillos y hechos en casa, o sea, hechos, ustedes lo elaboran, se involucran todos sus hijos, ya tiene hijos grandes.
0: Tengo una de 20 años, que es la que me ayuda a atender en el negocio. Un hijo de 17 y otro de 11, pero ahí los voy involucrando, ya sea a empacar o a poner los stickers, pero sí los involucro a ellos.
1: Están deliciosos pasteles también,
0: sí,
1: realizan.
0: Sí, también hago pasteles.
1: O sea, ¿solo le piden a usted entrega a domicilio? ¿Pueden
0: hacer? Sí, también lo puedo hacer. Tengo el local en Sarabanda, Santa Lucía, en el kilómetro 12, carretera Valle de Ángeles. 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
1: ¿Cómo no me va a alegrar si es mi paisana? Entonces,
0: sí,
1: los si es de mis lados, ¿cómo no me voy a alegrar? Claro que sí, creo que uno tiene que alegrarse porque las personas sigan emprendiendo, y más que sabemos que no es fácil emprender, y usted me dice, en familia están luchando, su hija le ayuda, su esposo también se involucra.
0: Igual,
1: entonces.
0: Igual, sí, son mis tres hijos y mi esposo que nos involucramos en lo que es el emprendimiento.
1: Pero sí. ¿Qué tan fácil o qué tan difícil es emprender, Carla?
0: No es fácil porque somos al principio todólogos, o sea, nos toca todo, producir, el hornar, el empacar, el atender en tienda, todo pues, nos toca lo de aseo también, pero la verdad que vale la pena porque es como un sueño que usted está como sembrando en él y verse después con la confianza en Dios crecer, ¿verdad? No nos miramos ahí, sino como, nos miramos como que crece el emprendimiento.
1: Con la confianza en Dios, entonces ustedes dijeron, vamos a perseverar.
0: Claro que sí.
1: Y aquí están perseverando.
0: Así es. Y el nombre ANCE, para que no se me vaya a olvidar, es por el apellido de mi familia. De Andino y C de Cerrato. Por eso es el nombre ANCE.
1: O sea, que involucraron los dos nombres.
0: Los dos apellidos.
1: Sí, los dos apellidos, ANCE. Y bueno, díganos la ubicación, dónde lo podemos encontrar, para que hablemos también de la calidad. Me dice bollitos, semitas de yema, que son las preferidas de muchos. Si quiere, podemos irlos mostrando. Vamos
0: sí,
1: a mostrando
0: pues estamos ubicados en Sarabanda, Santa Lucía, en el kilómetro 12. Y este es el pan de mantequilla. La verdad es que tenemos variedad. No lo pude traer todo, pero tenemos variedad. Pero pueden visitar las páginas del Instagram, que ahí aparece la mayoría. Están las viejitas. Las viejitas de yema.
1: ¿Esta le dice?
0: Las viejitas.
1: Vaya,
0: así es el nombre.
1: André.
0: El nombre de ella. Estas son las viejitas.
1: ¿Y estas?
0: Estos son los mini bollitos.
1: Estos son los que mirábamos en pantalla que tiene usted en Instagram.
0: Sí, sí. Y son las semitas de arroz.
1: El arte en las manos.
0: Sí.
1: Sin duda que es un arte.
0: Sí, estas son las semitas.
1: Ustedes iniciaron de cero, entonces.
0: De cero. Y esa es una de mis frases que yo utilizo, empieza con lo que tiene, porque a veces uno quiere emprender y uno dice, ¿cómo hago? O me endeudo, o saco crédito, pero la verdad que yo digo que empecemos mejor con lo que tenemos y vamos creciendo.
1: O sea, eso es miércoles de perseverancia, perseverar es lo que dice.

0: cara y mire cómo van. Esta es la semita, famosa semita,
1: sí,
0: de yema.
1: Sí, semita de yema. Y estas son las patonas.
0: ¿Estas son?
1: Sí, las patonas. Así le dice el nombre tradicional, patona.
0: Estas son las patonas, mire. Sí. Que hasta nombres peculiares tienen. Aquí que ya llegó el padre, nos está mirando también, que se está deleitando con él. Estas son las patonas. ¿Y estas son?
1: Estas son pastelitos de piña. Los pastelitos de piña. Y las campiranas. Ajá. Sí, como le digo yo, son productos tradicionales.
0: Pero hechos ustedes con el sabor de que ustedes,
1: sí,
0: caracterizan,
1: claro,
0: con
1: claro
0: ese secreto,
1: que sí,
0: de ustedes.
1: Claro que sí.
0: Sí. Son las tradicionales, pero hechos a la manera de ellos.
1: Así es.
0: Los Anse, panadería y repostería. Los Anse, el arte
1: en las manos.
0: Y su hija ya sabe también hacer esos postres para ella.
1: Sí, nos está dando. Ahí vamos, que va viendo poco a poco, dando ya la producción.
0: Felicidades, que sabemos que se está volviendo la familia, que ella es la encargada de las sociedades. 94-43-58-78. No trajimos pasteles, me imagino, por el espacio,
1: sí,
0: también.
1: Por el espacio.
0: Pero pueden pedirle algún diseño, Carmen.
1: Sí, hacemos pasteles personalizados. Siempre de 3 a 2 días de anticipo, ¿verdad?
0: De pasteles secos, tradicionales,
1: también.
0: Helados.
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1: Sí, como los-anse. Ahí me encuentran.
0: Y si le hacen alguna petición también ahí en las redes sociales, decirles quiero tal producto para un negocio, que tenga algún negocio, ¿ustedes también entran
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0: Variedad. 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
0: 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En el 2021 nacieron.
1: Así es.
0: De la mano de Dios han continuado.
1: Así es.
0: Ya su hija se ha involucrado, sus dos hijos, su esposo. Los ANSE, el arte en sus manos. Y sin duda que ese es un arte lo que ustedes realizan. Y ese mensaje, Carla, para todos los que están emprendiendo, porque usted dice, hay que perseverar. Fue difícil, no fue tan fácil.
1: Sí, no es fácil, pero el que, digamos, si quieren emprender, pues que lo hagan. Y como les mencionaba anteriormente, que empiecen con lo que ellos tengan. O sea, con el don que Dios les dio, pues que comiencen con eso. Que no se endeuden, o sea, sino que comiencen con lo poco y después, como dice la palabra, ¿verdad? Que el que es fiel en lo poco, Dios lo va a poner en lo mucho. Entonces hay que tener la confianza siempre en Dios y uno va creciendo.
0: Hubo lágrimas, me imagino, al inicio,
1: sí,
0: ¿verdad?
1: Sí, claro que sí. Hay lágrimas, después hay alegrías y, claro, a veces donde de repente uno dice, ¿continúo o no continúo? Pero uno tiene que tener fe siempre en Dios y seguir siempre para adelante.
0: Pero imagínese, si ha mantenido esa fe, gracias a Dios, constante, usted de 2021 empezó de cero, no se endeudó, no hipotecó nada, sino que decir con lo que tenemos,
1: sí, con lo poco.
0: Vamos a salir adelante.
1: Así es.
0: Y Dios le ha ido proviendo.
1: Amén, amén, así es.

0: ¡Ayuda, por favor! ¡Por favor! ¿Qué sucede?
1: Jesús de Nazaret está pasando por aquí.
0: ¡Jesús! ¡Hijo de David! ¡Ten compasión de mí!
2: ¿Qué quieres que haga por ti?
0: Quiero recobrar la vista.
2: Recóbrala. Por tu fe has sido sanado.

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